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18: Son las 5 de la tarde ya con 19 minutos. Vámonos. Con Dylan Román, el suavecito, adelante.
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18: Gracias, Dylan. Por supuesto, continuamos en esto que es el 4K de Jessica Lucero, la carajilla.

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2: Para mí es un placer enlazar en esta bonita tarde a Dylan Román, el suavecito.
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2: Oye, pero ya te va a tocar con el periqueño, ¿no?
3: Sí, exactamente, de hecho, sí, okay. Lamentablemente, pero sí.
2: Ok, no, el periqueño tiene un chorro de audiencia, vas a ver. Llegan ahí con el suavecito que está desde Valle de Puebla. 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Nos vamos, entonces me despido. Esto es lo más reciente de Arrolladora Banda El Limón, de Don René Camacho. Eso se titula Si las miradas mataran. Mi amor, ya estuvieras en el cajón con estas miraditas que te echo de que... ¡Ay! Bonito. Chiquitito. ¡Au! Se quedan con el pequeño. En recordando a mis amigos, esto fue 4K La Carajilla les dice con permiso. Bye.

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rollo, raza, buenas tardes. Muy, pero muy buenas tardes a todos ustedes. Los saluda su amigo y servidor Pepe Rentería, el Pericaño. Y ya andamos con todo en este... Ah, caray, ¿qué pasó? Ah, ok. Bueno, ya me había asustado. Bueno, ya andamos por acá en este martes 17 de agosto del 2020. Estamos completamente en vivo a través de La Mejor FM, la 103.3. Aquí andaremos hasta... Ah, no es cierto, ¿verdad? Hoy es viernes, señores. Es viernes y el cuerpo lo sabe. Viernes 19 de junio del 2026. Estamos completamente en vivo a través de La Mejor FM, la 103.3, cuando son las 6 de la tarde con 2 minutos. Y es momento de arrancar otro programa más de... Recordando a mis amigos, Recargado, con tu compa Pepe Rentería, el Periqueño, aquí andaremos hasta las 8 de la noche, llevándoles muy, pero muy buena música, y andamos muy, pero muy contentos todavía. Todavía traemos el avión de ayer, ¿por qué? Porque ganó la selección mexicana, señores. Un golazazazazazazo que le metieron a Corea. La verdad, estamos súper contentos todavía. Todavía andamos celebrando, andamos festejando. Así que esta alegría no las quita nadie. Que se agarre Chequia, ¿eh? Que se agarre Chequia, porque venimos con todo en este... Y ya iba a decir la palabra que no podemos decir. 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Ah, caray, anda un fantasma por allá, por aquella cabina. ¿Qué pasó? ¿Qué andas haciendo por acá? ¿Qué pasó? Como que estoy viendo fantasmas yo de aquel lado, pero pues bueno, ¿en qué estaba yo? Ah, ¿en qué estamos? Recordando, ya se me olvidó todo lo que estaba diciendo, pero bueno. El Facebook, me encuentran como Pepe Rentería, el Periqueño, y también la página Recordando a mis amigos, así la encuentran. En todas las redes sociales me encuentran como Pepe Rentería, el Periqueño. ¿Qué pasó? El Periqueño, y estamos en el TikTok, en el YouTube, en el Instagram, en el Snapchat, en el OnlyFans, estamos también en el Tinder, en todas partes así nos encuentran, así que ya lo sabe. Mientras tanto, señores, es viernes y el cuerpo lo sabe, es viernes de corridito, ya se la sabe usted, así que vamos a arrancar este programa con buena música, con corridos bonitos, corridos buenos, corridos de esos que se antoje echarse un caguamón bien helado, aprovechando que está calientito el día, aprovechando que ya se antoja, ¿eh? Se antoja un caguamón bien helado, así que, ¿qué les parece si nos vamos con un bloquecito de corridos de caballos? ¿Sí? ¿Les parece? Así que arrancamos con esto, señoras y señores. Son los llaneros de Guamuchi, se llama Los Caballos que Corrieron. Recordando, mis amigos, Recargados, ¡súbele!

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10: Y hacemos un paréntesis en este programa tan esperado para irnos rápidamente con el buen Dylan Román, el suavecito, que se encuentra en algún lugar de las calles de Mexicali. Adelante, Dylan.
11: 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Ahorita, en unos momentitos más, un Facebook Live en La Mejor Mexicali, en Facebook Live en La Mejor Mexicali, para que se echen la vuelta por ahí. Nosotros regresamos a cabina. En unos momentitos más regresamos para el último enlace de Pepe.
10: Ok, muchísimas gracias, mi estimado Dylan. Ahorita regresamos contigo.
11: Sale, ya dijo.
10: Sale, vale. Ahí está el buen Dylan Román, que anda en McDonald's por ahí. ¿Dónde dijo que andaba? Allá en el Pedregal, no sé dónde va. Bueno, ahorita regresamos con él. Bueno, vamos a ver quién anda por acá en el WhatsApp antes de que se nos haga más tarde, antes de que el Dylan nos quite más tiempo. A ver quién anda por acá. Llegó el leñador. ¿Qué dice, viejo?
12: Ay, ay, ay, compa, periqueño. Cuando periqueño, oye, periqueño, me dice el mazapán, ahí te encargo el sabicito, anda, güey, de Puebla, dijo. No lo vayan a saltar. Dije yo, Simón. Pero después me acordé, pues, ¿qué le van a robar el ingrato? Dije yo. Le dije, oye, vas a pedir o te le dejen un teléfono.
10: Al contrario, le van a dejar algo ahí, no lo van a ver tan jodido que le van a regalar algo. Dice, buenas tardes, Pepe, aquí David Robles de Centinela. Nos pones una canción de Los Padres que se llama Mil Gracias, Papá, de los originales de San Juan, dedicada para todos los papás presentes y ausentes de parte de David Robles. Excelente fin de semana, Pepe. E igualmente, mi estimado rancherito alterado. Dice por acá, buenas tardes, pequeño, me podía poner la canción, no se la van a acabar con el recodo, gracias. Dice también, hola, buenas tardes, le mando un saludo a la Carranza. Me puedes poner una canción de Los Bukis, Ladrón de Buena Suerte. Ok, ahí están los mensajes del WhatsApp. Y nosotros vamos a continuar con más de la buena música. Aquí llega el señor Sergio Vega, el Chaca, se llama Huérfano, Huérfano Alazán. Son las 6:24, esto es Recordando a mis amigos recargados. ¡Súbele!

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0: Vámonos, vámonos rápidamente con el buen Dylan Román, el suavecito. Adelante, Dylan.
1: Dylan.
0: Bueno. Y se me hace que se quedó dormido. Se comió una hamburguesa y se quedó dormido, lo más seguro.
2: ¿Ya me oíste?
0: Ya, ¿qué andas? Sale.
2: Pero, ¿me oigo bien? Sí, ¿me oigo bien? Ahí está, mira, perfecto, ya entramos, estamos aquí.
0: Es que bien, nunca te has escuchado en la radio, pero pues, algo es algo.
2: Saluditos. 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Yo me despido, regreso a cabina. Este fue el último enlace de la hora y bueno, del control remoto, así que nosotros nos despedimos. Pepe, regresamos para allá. Este fue un control remoto más para MBC Radio por parte de La Mejor 103.3. Saluditos a mi compa el trailero que nos está escuchando, parece que ahí. Y pues regresamos a cabina, Pepe. Nosotros nos despedimos y nos escuchamos mañana en punto de las 6 de la mañana, sabadito tempranito, ahí al aire con el suavecito.
0: Muchas gracias, mi estimado Dylan. Espero que no llegue con las manos vacías, ¿eh?
2: Sí, vamos a llegar con las manos, pero llenas de hamburguesas y de papas y de todo.
0: Sale, vale, aquí te esperamos.
2: Ya dijo.
0: Ahora ahí quedó el buen Dylan Román, el suavecito que anda por allá en McDonald's. Nosotros vamos a continuar con más, pero antes déjeme ver quién anda por acá. De hecho, ahorita hay partido, hay partido de este evento tan importante que no podemos decir cómo se llama, ¿verdad? Pero usted ya sabe. Está jugando Brasil, creo, ahorita, ¿eh? Vamos a ver cómo va el partido de Brasil. A ver, vamos a ver cómo va el partido de Brasil, porque estoy trabajando a todo lo que da yo aquí y ni siquiera me había dado cuenta que está jugando Brasil. Va ganando 3-0 Brasil. Está ganando 3-0 Brasil a Haití. El minuto 49 está en vivo el partido. Y al ratito juega Turquía contra Paraguay. Son los partidos del día de hoy. También jugó hace ratito. Estados Unidos jugó hoy, ¿va? Sí. Ah, sí. Jugó Estados Unidos. Ganó 2-0 a Australia. Y Marruecos le ganó 1-0 a Escocia. Son los partidos del día de hoy de este evento tan importante que usted ya sabe cuál es. Pero bueno, vamos a ver quién anda por acá en el WhatsApp. Es la mejor. A ver qué dice. Ya llegó el hermano de Doña Mati por acá. ¡Qué ole!
3: Buenas tardes, Pepe, que le mande saludos para Beli, Carel Escobar, para el Quique, Pueblo Pita, el compa de Nelotes, aquí en Mexicali, Baja California, Alma, el Choro Campo, un bocorito, Pepe, lo escucha la familia Escobar, Lara y Cruz Monzón, Nandín Villafaña, Adrián y Luz Orozco, y para el compa Toño Lagaña, el Cazacocodrilos. Si le puede complacer, Pepe, con algo de la de Halcón de la Sierra, la de 30 años ahí, por favor, o la yaquecita, buenas tardes.
0: 30 años con el Halcón de la Sierra. Ah, caray, ahora sí me la puso buena, ¿eh? Cero pelañador, ¿qué rollo, viejo?
4: Por los clavos de Cristo, Pepe, por un momento pensé que se le hubiera saltado, no te respondía, tanto
0: ya sé, llamado. Es que le dio miedo, pues. Le da pena estar en un programa tan importante. Nunca había estado en un programa tan importante el Dylan. Así que pues le dio vergüenza.
1: Buena, Pepe. No, pues yo también, va. Saludos para la familia Muñoz, para la familia Parza, para todos los que me conocen y los que no me conocen también. Para todos los Gis y los que no son Gis. Y ponme una rolita, ¿no? Ahí de los tiranos, ni la vida mía.
0: Ni la vida es mía. Ok. Iba a poner un corrido de Chalino, pero no me acuerdo cómo se llama. El de los cristeros. Cristeros. ¿Cómo va ese corrido? No me acuerdo. A ver. Por una rencilla vieja. Este es un corrida sasasasasasaso. Así que nos vamos a ir con él. Antes tengo más mensajes por acá. Ahorita vamos a irnos con este corridito de Chalino Sánchez. A ver, ¿qué hubo?
5: Trigueño, buenas tardes, excelente inicio de fin de semana. Ahí sí se puede, Arturo de Culiacán, por favor.
0: Arturo el de Culiacán. Con Chuy Vega, ¿va? Ok, sale, vale. Ahí están los mensajes del WhatsAppazo, 6862-165971. Mientras tanto, nos vamos con este corridazo a cargo del señor Chalino Sánchez, el rey del corrido. Se llama Por una rencilla vieja. Este es Recordando, mis amigos, recargado, suele. ¡Ay! Vámonos por las heladas, que está haciendo calorcito.

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12: Ya estamos de regreso, señoras y señores, en esto que es Recordando a mis amigos, recargado con tu compa Pepe Rentería, el periqueño. Aquí andamos con todo en este viernes 19 de junio del 2026. Estamos completamente en vivo a través de La Mejor FM, la 103.3. Aquí andamos con todo, complaciendo a la raza que se reporta al 6862-165971. Es el WhatsAppazo de La Mejor FM, totalmente activado. Al ratito les traemos chismes del espectáculo, les traemos su gustada sección deportiva, les traemos su gustada sección de Defendiendo a Ángel Aguilar. Un ratito más aquí en este su gustado programa de Recordando a mis amigos. Y son las 7:01. Y usted ya sabe lo que pasa en este programa cuando llegan las 7 de la tarde. ¿Sí? ¿Ya sabe? Pues claro que sí, porque es momento de irnos con un...
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12: Así es, señores y señores. Escuchó usted bien. Ha llegado la hora de irnos con un...
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12: Llegó el momento del duelo de titanes, ya se la sabe, misma canción, diferente artista compitiendo. Usted manda su mensaje y vota por la rola que más le guste, por su rola favorita. El día de ayer no hubo duelo de titanes, ¿por qué? Porque estábamos mirando el partido de México contra Corea, que por cierto, por si usted ha vivido bajo de una piedra, el día de ayer México ganó su segundo partido en este evento tan importante, el más importante de todos en cuestión de fútbol. México ayer derrotó 1-0 a la selección de Corea, ¿eh? Por eso andamos muy contentos. Todavía andamos muy emocionados, así que ya está usted entrado. Bueno, vámonos, señores, que no es el duelo de titanes, ya se la sabe, y aquí llega directamente desde Zacatecas. Es el charro zacatecano, el señor Antonio Aguilar. Esto se llama el Siete Leguas. Esto es Duelo de Titanes número 1, Antonio Aguilar.

Ahí está, señores, el charro zacatecano, el señor Antonio Aguilar con 7 leguas en el duelo de titanes. Y de este lado llegan directamente desde Rosamorada, Mocorito, Sinaloa. Son los jefes de jefes, los Tigres del Norte. Número 2, Tigres del Norte.

0: cuál es mi favorita, ¿verdad? Ahí está, señores, los Tigres del Norte en el número 2 con el 7 leguas. Número 1, Antonio Aguilar. Número 2, los Tigres del Norte, 6862-165971. ¿Cuál quieres escuchar completita? Manda tu mensaje y vota por tu rola favorita, ¿eh? Digo, no es por dársela a desear, ¿verdad? Pero a mí me gusta más con los Tigres del Norte, la verdad me gusta muchísimo más con los Tigres del Norte. Usted podrá votar por Antonio Aguilar, pues hay de gustos a gusto, ¿verdad? Pero pues bueno, dice por acá, saludos, pequeño, de parte de Yasmín. Ok, pues saludos para Yasmín. Dice por acá, por la 1, o sea, por el Charro Zacatecano, un voto para Antonio Aguilar, 0 votos para los Tigres. Dice por acá, ¿qué vale?
1: La 1, por la 1, por el señorón Antonio Aguilar.
0: Ok, 2 para Antonio Aguilar, 0 para los Tigres del Norte. Ah, caray, dice por los Tigres, Pepe. Ok, 2-1. Dice, buenas tardes, Pepe, por tu abuelo. Ah, por Antonio Aguilar. Bueno, 3 para Antonio, 1 para los Tigres. ¿Qué óvole?
2: Pepe, tu compa La Roca y nos vamos por la preferida. Por la 2.
0: Ok, ahí está, 3-2, 3-2. 3 para Antonio, 2 para los Tigres. ¿Qué ole?
3: ¿Qué tal? Buenas tardes, pequeño. Ya la dos con los Tigres del Norte.
0: Se empató, señoras y señores. 3-3. 3 para Antonio, 3 para los Tigres. Dice los jefes de jefes. 4 para Tigres, 3 para Antonio. Por la 2, 5 para los Tigres. 5 para los Tigres. Dice por la 1, Pepe. 5-4. Ahí está, dice por la 1, Pepe. Ok, 5-5. Se empató, señores. Este último mensaje es el que va a desempatar. Ok, 5-5. 5 para Antonio, 5 para los Tigres. Dice por acá. Por la número 2, por los Tigres del Norte, pues ahí está. Ahí está, señores, ya ganaron. Ahí llegó otro, dice por la 2, ahí está, terminación 62. Ahí está, bueno, no es truco, no estamos haciendo trácalas aquí, así que ya ganaron los jefes de jefes, señores. Esto se llama el 7 leguas y esto fue Duelo de Titanes. ¡Vámonos!

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2: Ay, mi yaquecita, ay, mi yaquecita, tú tienes tu cuerpo hermoso que parece sirenita. Esa me la pidieron. De hecho, mi compa Sergio me pidió la de 30 años con el halcón, pero se me hace que se confundió. El halcón no la canta esa. Según yo, nunca la grabó el halcón, la de 30 años. El que la canta es Sergio Vega y la banda Los Tierra Blanca y Napoleón, la de 30 años. A lo mejor se confundió la de 30 cartas, ¿verdad? Se confundió de año con cartas, yo creo. O a lo mejor se confundió de artista, Sergio Vega con el halcón de la sierra. No sé, ¿verdad? Pero bueno, le ponemos la de la yaquecita. Me la pidió con el halcón, me dijo una u otra. Pues entonces le mandamos la yaquecita ahorita, claro que sí, con mucho gusto. De hecho, también me pidieron la de Ladrón de Buena Suerte con los Bukis. Pero como estamos en viernes ahorita, estamos con corrido, con rancherita, con rolitas así. Como que la de Ladrón de Buena Suerte, como que, bueno, la vamos a mandar. Pero ahorita como que está, va a entrar medio forzada, ¿verdad? Pero pues bueno, ni modo. Déjeme informarle que ahorita en este momento tenemos una temperatura de 36 grados centígrados en la ciudad de Mexicali. Está bastante caliente todavía a estas horas. A las 7:20 de la tarde todavía el calor está a todo lo que da. Y también déjeme decirle que el Consejo de Coordinador Empresarial está haciendo recomendaciones ahora con la temporada de calor para todos los que laboran en el solazo, la gente que labora al aire libre, sobre todo los albañiles, los que trabajan en la construcción. Dice por acá, ante el incremento de las temperaturas en la región, el Consejo Coordinador Empresarial de Baja California y la Cámara Mexicana de la Industria de la Construcción hicieron un llamado a reforzar medidas preventivas para proteger la salud de los trabajadores del sector construcción que laboran al aire libre. El presidente del CCE en Baja California recomendó que si usted está trabajando al aire libre en la construcción ahorita en este momento que está haciendo un calorón, les recomendó que se vayan para la sombrita, pongan Recordando a Mis Amigos en su radio, destapen un caguamón y descansen un rato. Fue lo que recomendó el presidente del CCE por estas temperaturas tan altas aquí en Mexicali. Dice por acá también está recomendando, señaló que el sector, en este sector, es uno de los más expuestos a las condiciones climáticas extremas, ya que sus trabajadores realizan actividades tanto bajo la exposición directa del sol como en áreas sombreadas, pero siempre en condiciones al intemperie, es lo que señalaron por acá. Así que la recomendación es que usted se vaya a una sombrita bajo de un árbol, destape un caguamón y ponga Recordando a Mis Amigos ahí un ratito para que descanse, ¿verdad? Para que no esté tan expuesto al calorón del día de hoy aquí en Mexicali. Pero pues bueno, y deje usted el día de hoy, lo que se viene todavía, ¿verdad? Dice que para el día de mañana tendremos una temperatura máxima de 41 grados centígrados, mañana sabadito. El domingo tendremos igual 41, pero dice que va a estar parcialmente nublado el domingo. El lunes igual 41, el martes sube un gradito 42. El próximo miércoles, óigalo bien, las temperaturas llegarán a los 44 grados centígrados, miércoles, jueves y viernes, ¿eh? Ahí para que tome sus precauciones porque va a estar bastante caliente, bastante, bastante caliente, ¿eh? Esta recomendación le doy porque su amigo el periqueño soy. Bueno, hijo de la mañana. A ver, dice por acá, a ver, espérame un poquito. ¿Qué vale?
3: Por la dos, periqueño, por la dos.
2: Dale el duelo de titanes todavía. Dice, saludos, Pepe. ¿Qué onda? Perdida. Hola, buenas tardes. No compro amores. No, pues, ¿cómo que no compras amores? Si no están a la venta los amores tampoco. No te pases. Ah, la rola de No Compro Amores. ¿Con quién? ¿Quién la canta esa? No sé, fíjate, ahorita la buscamos. Dice, saludos y bendiciones, Pepe. Saluda a mi hermana Xochitl y a mi sobrina Naivi, que vienen de Culiacán. Y aquí andamos por Pedregal por una nievecita. Saludos, pequeño. Órale, una nievecita. Qué rico, ¿eh? Qué rico, hasta se me antojó. Una nievecita de fresita, ¿no? De fresa. Ay, o de vainilla. Pues bueno, uno tiene que trabajar, no podemos salir, así que nos aguantamos las ganas. Viene desde Culiacán, Sinaloa, dice. Saludos a la paisanada de Chinola que radica aquí en Mexicali. Dice, póngame Los Cadetes de Linares, pueblito de mis recuerdos. Pueblito de mis recuerdos. Ok, bueno, ahí están los mensajes, 6862-165971. A ver. Ando buscando una rola, que me pidieron. Aquí está, ya la encontré. Pero ¿con quién la mandamos? ¿Con quién la mandaremos? La vamos a mandar con los incomparables. Con los incomparables la vamos a mandar. Así que, vámonos, señores. Estás escuchando, Recordando a Mis Amigos, Recargado. Llegan los incomparables de Tijuana. Se llama No Compro Amores. Son las 7:24. ¡Súbele!

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0: Estamos de regreso, señores. Son las 7 de la tarde con 41 minutos ya en la ciudad de Mexicali. Estás escuchando, recordando a mis amigos, Recargado con tu compa Pepe Rentería. Estamos entrando al último bloque, de este programa. Así que todavía estás a tiempo de mandar tu mensaje al 6862-165971. Es el WhatsAppazo de la Mejor FM, totalmente activado. Ya ha llegado el momento de irnos con su gustada sección deportiva. Y es que le vamos a dar los resultados del fútbol de este torneo tan importante. El más importante del fútbol, podría decir. Bueno, es el más importante del fútbol. No podemos decir el nombre, ¿verdad? Pero pues bueno, porque luego nos regañan. Deje usted de que nos regañen. Hay otras cosas ahí que bueno. Entonces, déjeme decirle que el día de hoy se jugó. De hecho, Estados Unidos contra Australia. Estados Unidos le ganó 2-0 a Australia. Estados Unidos venía de derrotar a Paraguay, creo, 4-1, algo así. A ver, déjeme ver. Para no decirle cosas equivocadas. A ver, Estados Unidos. Sí, le venía de ganar a Paraguay 4-1 el Estados Unidos. Entonces, Estados Unidos es el líder del grupo, de su grupo en este momento, grupo D es el líder de Estados Unidos. Marruecos derrotó 1-0 a Escocia. Brasil le ganó 3-0 a Haití. Hay que recordar que Brasil venía de empatar con Marruecos también, ¿eh? No le pudo ganar la semana pasada a Brasil, a Marruecos quedó empatado 1-1. Y el día de hoy sí, ganó 3-0 con goles de, déjeme decirle, de Matheus Cunha. Matheus Cunha al 23 y al 36 son los dos goles de él. Y Vinicius Junior al 45+3, o sea, al minuto 48, ya casi para finalizar el partido, o más bien el medio tiempo, ¿ah? ¿Eh? Para finalizar el medio tiempo metieron el tercer gol, más bien. También dice por acá que caray, todavía está jugando. No es cierto, no está jugando, ya acabó el partido, ¿o qué? A ver, espérenme un poquito, porque aquí ya me quedé con la duda, porque dice, me pareció que todavía estaban jugando. A ver. Caray, ya se me perdió. Mira, pues, ya se me descontroló todo. Vamos a darle refresh porque se me descontroló todo aquí. Mira, se atoró esta cosa, pues. A ver, ahí está. A ver. Vámonos. Ahí está, aquí ya lo encontré. Sí, ya se terminó el partido, 3-0 ganó Brasil. Y al ratito juega, en punto de las 8 de la noche, juega Turquía contra Paraguay, ¿eh? También los partidos del día de mañana. Mañana sabadito juega Países Bajos contra Suecia, Alemania contra Costa de Marfil, Ecuador contra Curazao y Túnez contra Japón. Son los partidos para el día de mañana. Inga Sorruen se me acabó el fondo. ¡Ay! Ahí está, lo alcancé a rescatar. Bueno, vamos a ver quién anda por acá en el WhatsApp, a lo mejor, a ver qué dice la raza, porque tenemos bastante mensajes, ya que este programa es el más escuchado de todo Mexicali, que sube y baja ni que nada. Ese programa nadie lo escucha más que... Dice, buenas tardes, la de Macario Leiva. Ok, dice, Pepe, un saludo de nosotros para ti. Y pues aquí vamos a agarrar camino para Chinola, dice. Ok, pues buen viaje, ahí manejen con cuidado porque está canijo, ¿eh? Dice por acá, mátame a besos. Ah, coroy, ni que tuvieras tanta suerte. Ah, de los tiranos del norte. Saludos a Bataques, aquí de Monterrey, dice. Compita, buenas tardes. Ahorita que es viernes de corridos, a ver si puedes poner la de Caspa del Diablo. Si hay tiempo, pues gracias, saluditos. Vamos a ver si tenemos chance de ponerla. Dice por acá, está bien. Supuse que no se podía, gracias. ¿Qué cosa? Ah, la del recodo que me pidió, la de no se la van a acabar. Es que esa está muy fuerte, esa rola. Bueno, no está tan fuerte, ¿verdad? Pero habla mucho de drogas. Entonces, es la de Sinaloa. Esa es, ¿no? De Sinaloa. Si quieres se la canto mejor. A la ciudad de Durango. Ah, no, de Chicago. A la ciudad de Chicago. En un carro gran marqués. Ah, no va, así no va. Pero bueno, ahí está. Ah, bueno, señores, a ver, espérenme. Ah, no, tenemos más mensajes por acá. Saludos para Connie Mendoza, hasta el Robléxico.
1: Pepe, buenas tardes. ¿Qué te parece si me pones una canción de la banda Brava, de la banda Cuisillos o de la banda Pequeño Musical? Ándale, bebito.
0: Connie, ya te pusiste romántica otra vez tú, hombre. Estamos con los corridos, Connie. Pepe, dice Pequeño, ¿podrías repetir el mensaje? Que es mi sobrina, quiere grabar para llevárselo a grabado a Culiacán, por favor. ¿A cuál mensaje? A ver, el que me mandaron acá dice... Ah, ok, dice, saludos y bendiciones, Pepe Periqueño, saluda a mi hermana Xochitl y a mi sobrina Naibi, que que viene de Culiacán y aquí andamos por Pedregal por una nievecita. Saludos, pequeño, pues ahí está el saludote. Y dice que va para... ¿Para dónde van? Para llevárselo grabado a Culiacán. Dice, órale, pues saludotes. A ver, ¿quién más anda por acá? ¿Qué ole?
2: Tiempo, pues gracias.
1: A ver, ¿qué pasó contigo, mi periqueño? ¿Qué traes contra mis preciosos del sube y baja, el suavecito, el mazapán y el fideo? Déjemelos en paz, por favor, ¿eh? Porque ahí se pegan un tiro en el programa de ellos con el tuyo, ¿eh?
0: No, lo que pasa es que aquí andaba en la cabina el Dylan, por eso lo dije, quería que se agüitara nada más, pero le valió queso, nomás se rió y se salió. El saludo para el Dylan Ramón, el suavecito, ya ven que andaba en un control remoto y ahorita vino a dejar las cosas aquí, por eso lo dije. O sea, si, no, ese programa tiene más rating que el de Doña Queca.
1: Pepe, entonces la parcela de Mendoza, Pepe. Échale, manito.
0: ¿Qué te cuesta? Dylan, te está mandando saludos por acá. Me están diciendo que sí, porque ando peleando contigo y que no sé qué.
3: A ver, ¿quién es?
0: Pues no sé, a ver, espérame, déjame poner el audio otra vez. Tiempo, pues gracias.
1: A ver, ¿qué pasó contigo, mi periqueño? ¿Qué traes contra mis preciosos del sube y baja, el suavecito, el mazapán y el fideo? Déjemelos en paz, por favor, ¿eh? Porque ahí se pegan un tiro en el programa de ellos con el tuyo, ¿eh?
0: Seguro les están pagando una feria para que digan eso, ¿verdad?
3: Chío, gracias por el café. Hasta me trajeron café, pero.
0: Ustedes sí les traen café y a nosotros no.
3: No, hombre, y me lo llevo ahorita ahí al control remoto.
0: ¿En serio?
3: Para que veas de qué lado más caliguana.
0: Algo quiere y no es dinero.
3: Para que veas cuál es el programa con más rating, loco.
0: Bueno, pues ni modo, ¿eh?
3: Saludos, chido, muchas gracias.
0: Vale, pues ahí está, para que vean que no estoy loco, no estaba hablando solo yo, ¿eh? Saludos para Connie, ¿qué rollo, Connie?
1: Pepe, no se te olvide mi canción, ya. Cero charla. Bueno, las pues canciones.
0: Pues vámonos. Vámonos, señores, con buena música. Y de hecho, no tengo nada listo por acá. Híjole, aprovechando que ya andas por acá, vamos a poner la que pediste.
1: Pepe, entonces la parcela de Mendoza.
0: Bueno, ahí está. De una vez las parcelas de Mendoza, antes de que se me olvide, porque tenemos varias peticiones por acá. A ver. Espérame. A ver, ¿qué pasó? Ahí te llevan preparadas, mira. No me quedes mal. Ah, pues aquí te espero. Ya dijiste. Aquí te voy a estar esperando. No me voy a salir como el Raúl Cervantes que dice, ahorita te voy a llevar una caguama, Pepe, y nunca llega nada. Nomás alborota al vitachero y nunca llega el Raúl Cervantes. Espero que no seas así tú, ¿eh? Espero que no seas así. Ya ves, se están turnando para mandar mensajes. Ah, que lee arriba. A ver. Okay, dice, amor ingrato con los alegres de Terán, dedicada para Juan Higuera Torres, que nos visita de Los Cabos. Aquí está conmigo, es mi suegro. Ah, órale, pues saludote para su suegro, Juan Higuera Torres, que viene desde Los Cabos, dice, algo de los alegres de Terán. Pues de una vez, ya nos depositaron, ¿cuál era? La de, es que se atoró esta cosa, estoy batallando. Mira pues. Voy a tener que comprar otra computadora yo de mi bolsa porque nomás esta como que no quiere agarrar. Mira, ya se atoró. Hijo de la mañana. A ver, espérenme un poquito porque estoy batallando con esta computadora. Hace lo que quiere, no hace lo que uno le ordena. Ahí está, ya lo solucioné. Entonces, vámonos con Amor Ingrato con los Alegres de Terán. Amor Ingrato. Alegres de Terán, aquí está, ya la encontré. Ahorita nos vamos a ir con ella. A ver, es que la ando buscando, estoy buscando el disco. Le estoy pegando un limpiadón con alcohol y un algodoncito para que se vaya. Ahí está, ya la encontré. Ahorita nos vamos con ella. Dice, ponla así, claro que sí, ya sabe que sí. ahorita la mandamos. A ver, ¿qué pasó?
1: Pepe, a ti no te llevo café porque qué se me hace que tú no eres de café, tú eres de caguama, de caguama, así que a ti te voy a llevar un caguamón bien helado para aventarnos el dúo que dijiste el otro día, que según hasta me chivié cuando dijiste que cantaba bonito. Aparte que ya le dije a los plebes también que también a ti te quiero conocer, así que próximamente espérame con el caguamón bien helado, nada más me dices de cuál es la que te gusta. Saluditos, Pepe, saludito a toda la gente de Chinola, toda la gente de Chinola que anda aquí en Mexicali trabajando todavía. Y los que andan trabajando también. Ahora sí, pues, ya me voy. Ya ando en famosa. Saluditos. Adiós.
0: Ahora le puse el saludote. Dice, para mi suegro, ok, sale, vale. ¿Qué pasó?
1: Pepe, mi canción.
0: Espérame, Connie, Huguita te la voy a mandar. Es que aquí ya me depositaron, pues, ya me cayó el depósito. Huguita, después de eso te la mando. Vámonos, señores, los alegres de Terán. Se llama Amor Ingrato. Esto es Recordando a Mis Amigos Recargados. ¡Súbele!

0: ¡Épale! Ya escuchamos a Sergio Vega el Chaca con las parcelas de Mendoza. Algo que nos pidieron vía WhatsApp. Allí está complacido. Y es así como llegamos al final de este programa. Ya me voy, me marcho, me ausento, me retiro. Se van a quedar en la excelente programación de La Mejor FM. Para ser exactos, con el Papa Panda Show. De 8 a 10 de la noche estarán escuchando las mejores bromas. Y te invito para que el día de mañana escuches a mis compañeritos locutores. Desde las 6 de la mañana andarán por acá. Que mañana sabadito, ¿verdad? Mañana sabadito andará el Dylan Román por acá. De 6 a 10. Dylan Román de 6 a 10. A las 10 llega Rocío Murillo, La Peligrosa. A las 2 está el tope. A las 2 está el tope, ajá. Y a las 3, La Pólvora. A las 4 llega Jessica Lucero, La Carajilla. Son los programas del día de mañana sabadito. Mañana sabadito rico. Y yo regreso hasta el domingo. El domingo andaremos por acá en Los Consagrados de La Mejor de 10 a 2 de la tarde. No se lo puede perder. Yo soy Pepe Rentería, el Periqueño. Muchísimas gracias a toda la raza que se estuvo reportando. A ver, esperen un poquito. Vamos a escuchar los últimos mensajes por acá. ¿Qué hombre?
1: No te pierdes de nada, bueno.
0: ¿De qué hablas? ¿De qué estás hablando? Ahora sí que no entendí. Dice, están bailando, gracias, están bailando. Órale, están bailando zapateado. Dice, ¿de cuáles caguamas te gustan, Pepe, para llevarte una en mi día de descanso? Yo no soy de caguamas. Caguamas cuando era pobre. Ahorita puro botezón, puros 12, puros 24, puro botecito. Y botellitas de esas de las ultra. No es cierto, hombre, no es cierto. No, un caguamón del águila negra, pero like. Es de la que tomo yo, pura blanca. Así que ya lo saben. Espéralo pronto, ok. Aquí lo voy presentado o lo espero parado. Para no cansarme sentadito, da mejor. Bueno, ya me voy, señores. Los dejo con esto a cargo de Los Originales de San Juan. Esto que me pidieron también vía WhatsApp. Con esto me voy a pasar a retirar. Son Los Originales de San Juan. Se llama La Caspa del Diablo. Esto fue Recordando a mis amigos. Gracias, cuídense mucho. Que Dios los bendiga. Adiós. Y andamos la vuelta al agua, compa Chapo. Y vámonos hasta Perico, Sinaloa, compa Manuel.

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0: Maldito panda, habla el Facundo. Tomás, para saludarte a ti y a toda tu descendencia. No, no es cierto, carnal. Un abrazo, ñero, que estés chido. Sale, ahí luego nos vamos a echar unas caguamas.
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7: 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Y en esta noche estoy con Armando. ¿Qué onda? ¿Cómo estamos?
8: Pues aquí escuchándote.
7: Y aparte haciéndote tarima pendecuaro.
8: ¿Para, no qué, te, para ¿no? qué te miento, Pablo? Para ver que sí.
7: Buena onda, ¿qué te dedicas, Armando?
8: Soy chofer de transporte de carga.
7: ¿De transporte? ¿Y de cuántas toneladas?
8: Pues ahorita nos estamos aventando 12 toneladas, Palita.
7: Ay, no, 12 toneladas es como un triciclo, güey. Mugre fregaderita, ¿no?
8: Pues ojalá fuera una fregaderita.
7: O sea, un camión verdadero es, no sé, unas 300 toneladas. Un verdadero un tortón, Armando. No, mendigo camioncito, platícame tu bromita, ¿a quién le hablamos?
8: A mi mamá.
7: ¿Cómo se llama tu mami?
8: Carmen, mi mamá se llama Carmen.
7: ¿Qué le hiciste a tu teléfono que te escuchaba muy bien y ya no tanto?
8: A ver, ¿y ahí me escuchas, Panita?
7: Ya mejoró, platícame a Carmen, ¿y qué bromita para Carmen?
8: Pues mira, mi mamá me tiene amenazado, Panita.
7: ¿Y eso por qué?
8: Pero yo soy casado, tengo dos pequeños. Ajá. Y ella me dijo que si algún día tengo otra familia, que no la va a recibir.
7: Hijo de Calimán, ¿cuánto tiempo llevas de casado?
8: Ya llevo 12 años, Panita.
7: 12 años, ¿cómo se llama tu chancludita?
8: Se llama Yasmín.
7: Yasmín, ¿y cómo es tu relación con Yasmín? ¿Bien?
8: Pues bien. Ya oye, sabes, los mismos problemitas de siempre, pero bueno. Ahí la
7: pero, llevo. ¿Cómo es que llegó el tema entre tu mamá y tú que te dijo, nada más te portas mal y vas a ver de cómo te va, hijito de la tuya? ¿Cómo es que llegó?
8: Lo que pasa es que hemos tenido problemas con mi esposa. Uh-huh. Entonces, pues ella se ha inmiscuido un poquito en esos temas.
7: Ah, vieja metiche, pues el matrimonio es de dos.
8: Sí, entonces ahí se mete y una vez me dijo que si yo tenía alguna otra persona que no iba a recibir en su casa.
7: Ándale.
8: Entonces la broma va más o menos por ahí, que pues sigo casado, pero pues tengo una amiguita por ahí, que pues tuve mis queveres con esa persona y resulta que quedó embarazada.
7: Mamá, entonces, tengo un problema. Resulta que anduve de canijo y vas a ser abuela.
8: Exactamente.
7: Pero con otra mujer, no manches. ¿Y luego?
8: Exactamente. Pero yo no quiero que le diga a mi esposa ni que mi esposa se entere, pues esto tiene que ser entre ella y yo.
7: Pero ¿por qué se nos estás informando? O sea, ¿cuál va a ser el motivo en el cual te estás, pues, ahí sincerando con ella?
8: Ah, ok. Lo que pasa es que le voy a decir que la corrieron del cuarto en donde estaba y no tiene dónde ir. Okay. Entonces lo que quiero es que llegue a su casa.
7: Ya está, y aparte, pues dile, oye, mami, pues mira, quiero pedirte a ver si puede hoy o mañana, porque si no, ¿cómo? O sea.
8: Perfecto, vámonos.
7: Ok, perfecto, pues vamos armándolo. En directo desde el Panda Call Center, muy buenas noches. Las bromas están en el Panda Show y Marco ahora.
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12: Bueno.
8: ¿Qué pasó, ma? ¿Cómo estás?
12: Bien, ¿y tú?
8: Pues también bien aquí, ya para descansar, mamita.
12: Ah, qué bueno, hijo.
8: ¿Y mi papá cómo está?
12: También bien.
8: Oye, mamita, no te escucho muy bien. ¿Me puedes hablar un poquito más fuerte? Porque no te escucho.
12: Que bien, estamos bien. ¿Y tú?
8: También bien. Ya vamos a descansar, ma.
12: Ah, qué bueno, hijo.
8: Sí, oye, mamita.
12: Oiga.
8: Te iba yo a, bueno, es algo, a ver si me puedes hacer un favorzote.
12: A ver si puedo.
8: Mira, tengo una amiga. que es de la secundaria. Pues la hemos frecuentado y pues ya sabes, nos vamos para aquí, vamos para allá. Ajá. Y pues echando el coto, ya sabes cómo somos en los amigos, ¿no?
12: Ajá.
8: Entonces ya tengo un problema con ella, tengo un pequeño gran problema con ella. Me está pidiendo favor a ver si le podemos hacer un favorcito, porque pues sí, mira, te platico. Pues está embarazada.
12: ¿De quién?
8: Está embarazada. Entonces, pues me la corrieron de donde está viviendo, donde estaba viviendo.
12: Ajá.
8: Por problemas ahí con los vecinos. Esas que me faltan los chismos. Entonces, pues me habló y me dijo, ¿qué onda? Pues échame la mano. Pero pues como tú sabes, en la casa no puede estar. Ya sabes cómo es Yasmín, que luego se pone medio intensa y todo este rollo. Y pues sí, yo quiero echarle la mano, a ver si me puedes ahí apoyar con ella, para echarle la mano.
12: A ver, Julio, es que eso es algo muy serio.
8: Ajá, pero ¿por qué, ma?
12: Pues sí, porque pues yo necesito platicarlo con tu papá.
8: Pero, o sea, es que no tiene ahorita dónde quedarse, ma. Y pues prácticamente vive sola, está en un cuartito solita y pues ni sus cosas alcanzó a sacar.
12: Ajá.
8: Ajá, sí, te estaba diciendo que a ver si puedes echar la mano ahí, ma.
12: Ay, Julio, es que eso es algo muy serio.
8: ¿Pero por qué, mami? ¿Por qué serio?
12: Pues sí,
8: nada más es apoyar a esta chica.
12: Pero pues si yo ni la conozco.
8: Pues igual y si la conoces, ma, pues fue conmigo a la secundaria. Se llama Viridiana.
12: ¿Y por qué vive sola?
8: Pues ese tuvo problemas con sus papás y pues se tuvo que ir a vivir sola. Entonces ella trabaja, ella tiene su empleo, pero pues ahorita no tiene dónde ir. Y sus papás pues no viven aquí en el distrito, viven más hacia Guerrero.
12: ¿Hacia dónde?
8: A Guerrero. Entonces pues sí, quería ver si me echabas la mano.
12: Por eso, Julio, pero es que yo necesito platicar con tu papá o platicar con tu papá porque pues ajá. Pues ahora sí, yo no sé.
8: Es que la verdad sí me preocupa, ma. O sea,
12: bueno, pero a ver,
8: mami.
12: Por eso, Julio, pero al final de cuentas no es tu problema.
8: Sí, es que...
12: Bueno, ahora, está embarazada de ti, pues entonces es tu problema.
8: Pero es que ese es el siguiente problema, mamá. Es que no los quiero dejar desamparados, usted también...
12: A ver, a mí dime las cosas como son.
8: Ay, ma...
12: Es que está embarazada, ¿la embarazaste?
8: Sí, está embarazada, mamita. O sea, sí está embarazada. Pero pues es que me está
12: pidiendo... ¿Pero tú eres el papá?
8: Pues es que no sé cómo apoyarle, pues se me...
12: Fíjate bien lo que te estoy preguntando. Que si tú eres el papá.
8: Ay, ma, es que...
12: No, es que a mí no me salas con tus jaladas. A mí dime las cosas como son. Es que... Así tuviste... Por eso te digo.
8: Es que también entiéndeme, ma, o sea...
12: A ver, no es que te entienda. A mí dime las cosas directo y claro.
8: Mamita, es que primero déjame hablar, es que me está regañando y no me has escuchado.
12: A ver, por eso, dime la situación como... A mí no me embabuques que es que eres el que anda ayudando a todo mundo. A mí dime las cosas como son. ¿Qué fue lo que pasó?
8: Ay, mira, bueno, está bien, pues, te voy a ser bien honesto, la verdad, sí.
12: Pues sí, porque a mí no me andan con sus caladas.
8: Pues sí, la verdad, ¿para qué te voy a mentir? Tuve ahí unos que veres con ella y, pues, tengo el chamaco atorado, entonces, pues no sé qué hacer, la verdad, estoy súper nervioso, ahorita me salí de la casa, estoy aquí afuera, y a mí, o sea, que estoy fumando.
12: Uh-huh.
8: Entonces, pues, no tengo cara para decirlo, ma. Entonces, pues también esta chica me preocupa porque pues no tiene para dónde correr. Y pues con justa razón, ni modo que me la traiga a la casa.
12: Pero el niño es tuyo.
8: Pues sí.
11: ¡Oh, Dios!
12: De toda tu madre.
11: Ay.
12: Pues mira, yo ahorita lo voy a platicar con tu papá.
8: Oye, ma, ¿pero por qué me dices así?
12: Pues,
8: yo entiendo que metí la pata, ma.
12: Pues sí, Julio, pero por eso deben de amarrarse el pito.
11: ¡Oh, Dios!
8: Pues es que lo tenía yo amarrado, pero...
12: Ah, sí.
8: Se rompió el gorrito, ma. O sea...
12: a mí no me vengas con tus jaladas.
8: No,
12: a
8: ma,
12: mí...
8: Es que también tú entiendes, tipo...
12: No entiendo ni madre, ¿sí?
8: Mami, es que también... Échame la mano. O sea, ahorita tengo el problema que pues no tengo...
12: Y yo te dije, métete, y yo desde hace mucho tiempo les dije, amárrense el si quieren andar de cabo. Y apenas puedes mantener a dos chamacos y ahora vas a tener que mantener otro más.
8: Yo lo sé, Emma, yo lo sé. Yo le fallé a mi familia, sí. Y te fallé a ti, perdóname, mami. Perdóname, pero mira, ahorita tengo este problema, necesito que me apoyes. Necesito que me ayudes, mamá.
12: ¿Y por qué? Sí, ¿por qué por qué la sacaron de donde del cuarto donde estaba? ¿Que no ya no pagaba la renta o qué?
8: Es que no me quiso decir que por qué la ha corrido, no sé. Y mira, no quiero exponer ahorita al niño, entiéndeme, o sea, necesito llevarla, o sea, necesito, no la puedo dejar desamparada, mamá. ¿Me explico? Entonces, necesito que me eches la mano, apóyame.
12: Pues mira, deja platico con tu papá ahorita.
8: No digas nada de mi papá.
12: ¿Y cómo le voy a decir? Ay, es que viene una fulana y se va a quedar aquí. Yo ni siquiera la conozco.
8: Tampoco le digas así, mamá, o sea.
12: Bueno, pues entonces por eso.
8: Ella tiene su nombre, se llama.
12: Por eso,
8: sí. También no nos llamamos así, ma.
12: No, yo lo sé que no. Ay, de veras, sí, Julio. Desde el temblor y no te hincas.
8: Sí, ma, pero a ver, la vez pasada.
12: Por eso, entonces,
8: ¿quién tiene los pantalones, ma? En la casa, ¿quién tiene los pantalones?
12: A ver.
8: No, mi papá.
12: A ver, pues no que tu papá. Bueno, mira, al final, a ver, aquí vivimos dos personas, ¿sí? Y contando a Farid.
8: Ok.
12: Somos tres personas que vivimos aquí. Como sea, quien lleve los pantalones, lo que sea. Yo
8: sí, pero yo soy tu hijo, mamá. Yo soy tu hijo, me tienes que apoyar. Échame la mano.
12: Pues yo necesito platicarlo con tu papá.
8: No, pero es que ¿qué vas a platicar con mi papá? No tengo cara yo para decir a mi papá la tontería que acabo de cometer.
12: Pues sí, pero pues ni modo, y a mí sí, ¿no? Yo por más pena.
8: No, tampoco es así, mamá, pero...
12: Pues eso, no. Aquí, pues, todos coludos o todos rabones.
8: Ay, más que
12: por eso,
8: que no
12: ahorita,
8: le digas a mi papá y que me eches la mano.
12: Yo no te estoy diciendo que no te voy a echar la mano, ¿sí? Pero yo lo tengo que platicar con tu papá.
8: ¿Y qué le vas a decir a mi papá?
12: Pues, la verdad, lo que me estás diciendo, ¿y qué quieres que le diga?
8: Pero así de frío y seco, ¿se la vas a soltar de un sopetón?
12: Sí, pues, ¿qué?
8: No, ma, es que ve con... Y luego...
12: A ver, ¿qué mira, le voy a decir no a hagas dramas. A mí no me vengas con tus dramas, ya.
8: Entonces, sí, déjame...
12: Yo ahorita voy a hablar con tu papá y...
8: Déjame hablar yo con él para platicarle.
12: Entonces, a ver, ahí te lo paso.
8: Ok.
13: Ándale, dos en uno también al papá. Y ya están discutiendo.
14: Bueno, ¿qué pasó, pa?
15: ¿Qué onda, gordo?
14: ¿Cómo estás?
15: Bien, ¿tú?
14: Pues bien, aquí. La verdad, algo preocupado.
15: ¿Preocupado de qué o qué? ¿Qué te pasó o qué?
14: Pues ya, entonces... Es que ya no sé ni dónde meter la cabezota.
15: ¿Dónde?
14: Ya escuchaste a mi mamá, ¿no?
15: Pues sí, más o menos.
14: La verdad, Diego, yo sé que tú me vas a entender. Yo sé que tú, pues, te vas a poner en mis zapatos y me vas a entender.
15: Pues la verdad,
14: ay, que no sé ni cómo decírtelo, me cae que... No. Pues ahora sí, ¿cómo va? Al chilazo. Pues hay una chica con la que me estuve viendo... Y resulta que, pues, como dice mamá, salí con mi domingo 7. Entonces, ahorita está, la verdad está, la corrieron del cuarto en donde estaba. Y pues, quiero ver si me echan la mano, por lo menos de que se queden unos días ahí con ustedes.
15: Dije, mamá. ¿En qué forma, Julio?
14: ¿Eh?
15: ¿Date la mano en qué forma? O sea, está Yasmín de por medio.
14: Y es que ya no sabe nada, pa. Por eso, sí, precisamente,
15: no sabe nada, pero que pues, se entere. O sea, no puedes esconder un problema, ¿sí?
14: Sí, o sea, yo sé que no lo puedo esconder, pa. Yo lo entiendo y lo tengo presente, pero no es el momento ahorita, ¿me explico? Entonces, ahorita
15: lo que le corrió del cuarto, ¿por qué no pagaba o qué pedo ahí?
14: No sé, no, nada más me marcó llorando y me dijo, oye, échame la mano, me acaban de correr del cuarto, no pude sacar mi cosa.
15: Acá, güey, y otro pedo acá.
14: No, pero pues es en unos días nada más, pa. O sea, en lo que encontramos dónde se vaya.
15: Esos son los días que sea, Julio. O sea, tú tienes un compromiso con Yasmín. Nosotros tenemos un compromiso con Yasmín.
14: Sí, yo lo sé, pa. Pero pues échame la mano. Yo quiero pensar que tú te pones en mis zapatos. O sea, ya metí la pata. Yo soy tu hijo. Tú me tienes que entender como tu hijo. O sea, yo somos caballeros. Y pues no quiero dejar sola a esta Vivi. O sea, no la quiero dejar sola. Pero tampoco quiero que se entere Yasmín.
8: porque ya sabes cómo es. Entonces, pues la verdad no voy...
15: ¿Tú crees que no se va a enterar?
8: Sí, pero no es el momento, pa. Yo se lo tengo que decir, pero pues después, ya que nazca el niño, ya que... Pues ya que no lo pueda yo ocultar más, pero pues ahorita necesito que ustedes me echen la mano por lo menos unos días en lo que encontramos dónde se va. Y ahí ya tiene trabajo, ella está, es estable.
15: ¿Dónde vive o dónde vivía o qué?
8: Son poquitos días, ¿no? Son unos 40 o 50 más o menos.
15: ¿Son poquitos días? ¿40 o 50 días? ¿Dos meses? ¿Son poquito?
8: Pues no, siento que sí.
15: Bueno, no chingas, o sea, ¿te crees que no va a venir de mí para acá? ¿No va a venir?
8: No, pero cuando llegue ya bien, yo le digo que se vaya, que se salga de la casa para que no la vea.
15: Ah, sí, que no es fácil.
8: O tú le comentas que es alguien que bajó del rancho, que viene de Veracruz, que es una conocida de ustedes. Mira, pero úsame la mano, pa.
15: Ahorita yo no sé, ¿dónde está la muchacha ahorita?
8: Pues ahorita está aquí en el metro. Le dije que me esperara en el metro. Yo estoy a 10 minutos de ahí.
15: Pero ¿cómo te metes con ese tipo de bronca, Julio?
8: Pues,
15: ¿cómo quedamos nosotros ahorita? O sea, es que no se vale, vaya, que hagas ese tipo de cosas. O sea, si no tienes, llévala, mándala a un hotel mientras.
8: Es que, pa, no tengo lana, también échame la mano.
15: Sí, pues no tienes lana.
8: O sea, ¿A poco tú no metiste la pata? ¿Eh? A ver, más chamaco, ¿a poco tú no metiste la pata?
15: ¿Yo cuando metí la pata?
8: Pues, por eso te estoy preguntando.
15: Yo tuve a Luis antes de ti, y de ahí para acá no he tenido ningún pedo con nadie.
8: Ah, pero pues entiéndeme, pa, pues échame la mano.
15: Estás casado, tienes una esposa, tienes dos hijos, y te metes en pedos a lo p***, no se vale, Julio.
8: Ay, pa.
15: Yo te entiendo, según tú, sí, te entiendo, pero no, o sea, sí te entiendo, pero pues no,
8: ¿a poco nunca te has equivocado, pa?
15: ¿Eh?
8: ¿A poco nunca te has equivocado?
15: Sí, me equivoqué, pero antes, no después, y aparte ya esos ya son... cosas muy independientes, lo quieres tú, no soy yo, y yo,
8: oye,
15: mi problema yo lo resolví como usted lo resolví.
8: Entonces, ¿me vas a dejar morir solo, pa?
15: Pues no te voy a dejar morir solo, Julio, pero te digo, mándala mientras a un hotel, ¿no? Mándale por ahí, no sé, que no tiene alguna amiga, algún, yo no creo que eso.
8: Pues tendría que yo salirme de la casa, poner un pretexto para irla a dejar allá, no tiene dónde ir.
15: Pero es pedo, pues esto tú y tú fuiste el que metiste, o sea, la rieta yo no la metí. Yo lo
8: hubiera
15: metido, yo tendría que resolver el problema.
8: Sí, pero a convence a mamá.
15: No, mándale a Yoli.
8: ¿Pero a Yoli para qué?
15: Pues eso, pues mándala ya con Yoa, ya Yoa está sola. Allá no tiene pedo de nada, ya con Yoa que...
8: No, es que tiene mucho contacto Yasmín con Yoali.
15: Eso,
8: no sé qué producto le tenga que entregar.
15: Ya, aquí también viene contacto, aquí también habla con tu mamá.
8: Sí, pero es que es diferente, o sea, allá
15: no,
8: con...
15: No, es diferente, Julio, no le hagas al cuento. Háblale a Yoali y dile que se vaya a quedar ahí mientras con ella, hoy o mañana, mientras nosotros aquí arreglamos unas cosas, pues voy a platicar con tu mamá.
8: Mira, es que no quiero involucrar a Yoali, pa. Porque la verdad, pues la morra sí.
15: No quiero involucrarnos a ellos, ¿eh? Y aquí sí nos quiero clavar, o sea, a nosotros.
8: No, es que te quiera yo clavar, pa, nada más quiero que me eches la mano.
15: Por eso,
8: más por
15: es
8: unos días.
15: No es un día o dos, tú dices que ya son 50, 60 días.
8: Entonces me vas a echar la mano, no, pa. Si no, pero, pa,
15: yo le primero. Yo ahorita voy a platicar con tu mamá.
8: Mira, Yoli, ¿para qué, pa?
15: Yo ahorita voy a platicar con tu mamá. Yo no puedo solucionar las cosas yo solo. Aquí somos dos, tres, compadre.
8: Es que no te entiendo, pa.
15: Por eso, ¿no me entiendes? Que... No te entiendo.
8: No, yo, pa, es que yo te estoy pidiendo, pedo, yo te estoy pidiendo que me eches la mano.
15: Por eso, y yo, si fueran situaciones con tus hijos, con tu esposa, yo con todo gusto. Sí, pero ya son pedos aparte, güey. Ya no es cualquier cosa.
8: Entonces, pa, ¿me va a echar la mano o no? La verdad.
15: Por eso, yo ahorita voy a hablar con tu mamá primero.
8: ¿Pero qué vas a hablar?
15: Pues vamos a platicar a ver qué vamos a hacer. Yo no puedo tomar una decisión así yo solo, ella es la que va a estar aquí.
8: Pero es que también, pa, mi mamá dice que tú dices
15: eso,
8: que mamá.
15: Vamos a platicar ella y yo, por eso yo te decía, márquelo yo, que se quede hoy allí y ya mañana
8: lo... No, pa, es que no, yo no la tengo por qué meter, pa.
15: Por eso, o sea, entonces,
8: yo confío, yo me dirijo a ustedes, pa.
15: ¿Cuántas cosas del familiar?
8: Pues es que es familiar, pa, o sea... La verdad, ya metí la pata, es mi hijo, pues, y es parte de mi familia.
15: ¿Estás en tu casa ahorita? ¿Dónde estás ahorita?
8: Estoy aquí afuera de la casa.
15: Sí, estás afuera de tu casa.
8: Sí.
15: Ve por ella y háblale a algo que te preste para el hotel.
8: No, pa, entonces, ¿sabes qué? Pues yo creo que los pantanos los tiene mi mamá. Pásame entonces a mamá para convencerla. Pues ya que me queda.
15: Por eso te digo, es que los, yo no me puedo meter en una situación así.
16: Ah, se te ofrece.
15: O sea, una noche, a lo mejor, si quieres saber ahorita, pero que mañana ya se salga, porque no, yo no puedo tenerla aquí por Yasmín y por los niños, por mis nietos, mis hijos.
16: ¿Entonces?
15: Yo me acuerdo a la litera, aunque Farid me acuerdo con tu mamá. Ahí no tenemos espacio.
17: Ay, pa, pásame a mi mamá, a ti te faltan.
15: No me faltan, güey. Si me hablas así. No, a mí no me faltan.
17: Yo pensé que me ibas a ayudar, pa.
15: Aparte, te repito, yo tengo un respeto con tus hijos.
17: Esto no es de respeto, pa.
15: No, entonces, ¿qué chiste?
17: Entonces, pásame a mi mamá, pa.
18: Bueno.
16: ¿Qué pasó, ma?
18: Pues es que lo tenemos que hablar tu papá y yo.
16: No, ma, es que yo me acerco a ustedes por confiar.
18: A ver, Julio, en primer lugar, después de que tienes el error, nos hablas de esa manera. En primer lugar es el respeto con Yasmín.
17: Soy tu hijo, ma, pensé que me ibas a ayudar, ma.
18: Yo, mira, no es que no quiera ayudarte, Julio, ¿sí? A ver, dime, tú también ponte en mi lugar, se entera Yasmín y qué va a ver aquí.
17: Ya no pienses en ella, ayúdame, ma.
18: ¿Por cuánto tiempo?
17: Poquito, 40, 50 días.
18: Ay, Julio, de veras. Y es que tengo que hablar con tu papá porque pues también aquí yo estoy y... Ay, no, pero... de verdad, mira, Julio, de verdad, te juro que yo tengo broncas mías personales, ¿eh? De mi organismo y todo, y todavía más.
17: Esos son chantajes, ma.
18: No es que son chantajes. Yo no chantajeo a nadie. Yo me los trago, ¿eh?
17: ¿Los de mi papá?
18: Ay, no, de verdad, Julio.
15: Entonces, ma.
18: Pues, dame 5 minutos, voy a hablar con tu papá.
15: Bueno.
18: 5 minutos.
17: Ya déjalo así, ma, yo lo arreglo ya, ma. Sé que no cuento con ustedes. Tú y mi papá al carajo, ma.
18: ¿Perdón?
17: Sí, al carajo. Y nada más te voy a hacer una pregunta, ma. Dime cómo se oye el Panda Show, ma.
19: ¡A toda máquina!
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1: Es que pa' poco no he metido el chile en otro lado, pa.
2: Pues sí, canijo, pero pues no. También el lado hasta te pones todavía al brinco, que nada, que me faltan.
1: Por eso, pa. Oiga, pa. Yo no soy su hijo, pa. Yo soy el panda, pa.
2: Ah, tú eres el panda.
1: Yo soy el panda, pa.
2: Sí, ya te he escuchado en la radio.
3: Oye, ya nos enteramos que tu papá también me chile en otro lado, Armando.
2: Ya se me agarran así tan así de repente y fuera de onda que no saben ni qué.
4: Efectivamente. Ya cuando uno está ya ensartado, pues ya no es. Armandito, perdone, ahí está tu papá. Dime por qué la broma. Que la broma no.
2: Pues bueno, la verdad, buena broma, pero sí nos hicieron pasar un mal momento. Un ratito, pero malo, no malo.
4: Oiga, don, la broma no era para usted, solamente era para su esposa, pero. Pues la señora.
2: Pero
4: ahí no hay que ir tu papá, es que tu papá.
2: Sí,
4: pues por eso papá, dijimos.
2: Papá, porque tenemos que resolver las cosas entre los dos, y luego la familia, el respeto por la nuera, por los nietos, no, pues ¿dónde?
1: Perdóname, pa.
2: No te preocupes, no pasa nada, panda. Estuvo buena la broma, pero sí necesitas pasar un momento así complicado, ¿eh?
4: Ay, Armandito, aquí está tu jefe, dile primero por qué la broma, adelante.
5: No, pa, la verdad, yo sé que ellos nos quieren mucho, pero pues...
2: Sí, no.
5: Una buena entrada de mamá ya está.
2: Ya sabes, son mis nietos.
5: La broma prácticamente era tu mamá, pero pues tú... Te pusiste la pechita y te tuvimos que dar una
4: tarta. ¡Sarta bomba!
2: Mi pecillo, pues no manches, que fue yo.
4: Don, le mandamos un abrazo, páseme a su esposa, por favor.
2: Sí, pa,
4: el día que quiera, rómpame los hijos.
2: Le voy a poner un batazo por la cabeza. Oh,
4: no, pa. Ahí muere, pa. Un abrazo, pa.
2: Muchas gracias.
5: Cuídate.
2: Cuídate mucho, amor. Te quiero mucho. Cuídate, por favor. Saludos a los niños.
1: Yo también te quiero, pa.
2: Yo también. Haga risas ese.
4: Páseme a Carmen, por favorcito, don. Si es tan amable, póngamela.
2: Hey, a ver, te lo paso, ahí te lo digo. Ahí te lo paso, hijo.
5: Sí, gracias, ma.
2: Te quiero, hijo, un abrazote.
5: Igual, güey, pa.
6: ¿Qué pasó, hijo?
1: Perdón, ma, la broma era para ti, no para mi pa.
6: Ay, pues sí, pero pues es que teníamos que decidir una cosa los dos. Y pues ya me desaté.
1: Le marqué al pandita, ma, para hacer la broma, ma. ¿Me perdonas?
6: Claro que sí.
1: Ay, ma, te quiero mucho, ma.
6: Bueno.
1: Aunque no sea tu hijo favorito, ma.
6: Ah, sí, como no, todos mis hijos son favoritos.
1: Oiga, ma, soy el pandita, ma.
6: Sí, ya sé que es el pandita.
5: Ya lo encantadito, ma.
6: Sí, ya sé, ya lo
4: Ahí escuché. Está tu mami, ahí está tu mami. Dile por qué la bromita, ándele.
5: Mamita, pues tú me has puesto en claro que primero está la familia y primero está mi esposa y mis hijos.
6: Claro.
5: Entonces,
6: yo siempre te lo he dicho. Siempre te lo he dicho, mejor ya no me reservo porque va a salir al aire.
5: Mamita, pues cuídate mucho, ratito te marco, gracias.
6: Órale, pues.
4: Bueno, pues, familia, díganme, por favorcito, ¿cómo se oye el Panda Show?
5: A toda máquina, pandita.
6: A toda máquina.
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4: Y estoy de vuelta contigo en este weekend, viernes 19 de junio del 2026. Estás escuchando el Panda Show a través de la mejor FM en cadena. Por cierto, para la gente que nos pregunta en redes sociales, por cuestiones del mundial hemos cambiado de horario en la Ciudad de México de 7 a 9. En la provincia mexicana, chécate la estación de radio local, que de repente es 1, 2, más tarde, más temprano. Lo desconocemos, así es que checa lo que quieras. Bromita, entra al pandasambrano.com y ahí encuentras toda la información. En este weekend tengo Omar. Hola, Omar, buenas noches.
5: Buenas noches.
4: ¿Qué me cuentas?
5: Oye, pues aquí era después de muchos años querías hacer una bromita.
4: Órale, ¿y de qué parte del Estado de México?
5: Soy aquí de Iztapaluca.
4: Ándale, mira, buena onda. ¿Y qué, cuánto tiempo escuchándonos?
5: Pues yo creo que aproximadamente llevo aquí viviendo en México unos 9 años.
4: Ah, mira, ¿y de dónde eres originario? ¿De dónde eres originario?
5: Viví aquí nací, pero vivía en Puebla, por Acatlán de Osorio.
4: O sea, ¿pero de dónde naciste?
5: Yo nací aquí en México, ajá, en el estado, pero de niño, pues ya sabes, por las situaciones que pasan entre la familia, me tuve que ir a vivir a Puebla.
4: No manches, mi pésame más sincero, carnal, platícame, bromita para quién era este fin de semana.
5: Le vamos a hacer una broma a mi cuñada, se llama Esmeralda.
4: Ok.
5: Les comentaba, mi esposa tiene un problemita que de repente pues le da depresión.
4: ¿A tu esposa? ¿Y eso por qué, carnal?
5: Pues realmente por problemas familiares, le afectó la depresión. Problemas familiares que tuvimos hace tiempo y hasta ahorita pues, le resultó esta enfermedad. Y entonces a raíz de ahí vamos a hacer la broma.
4: Ok, oye, pero la depresión es una enfermedad. Yo creo que puedes ayudarla a que se trate. Llévala a un lugar donde se pueda tratar. Creo que hay uno que se llama La Abejita Feliz, es un table dance. Donde igual, si no se le acaba la depresión, se mete a chambear.
5: Sí, ¿verdad?
4: Bueno, ¿y qué bromita para Esmeralda entonces?
5: Mira, hace aproximadamente un mes o poquito menos, se nos descompuso una lavadora en la casa. Entonces yo escuchando tus bromas ahí por internet, escuché una de una lavadora de hace tiempo, no sé de qué año sea.
4: Ah, caray. ¿De una lavadora?
5: Sí, de una señora que le había regalado un tal José, creo, una lavadora, algo así.
4: Ajá.
5: Que se iba a quedar en la CDMX. Entonces de ahí me nació la idea. ¿Por qué? Porque mi esposa, de acuerdo a su enfermedad, pues se empezó a poner triste, que mi lavadora y que ya no me acostumbra a lavar a mano y me puso triste. Entonces,
6: viejo, ¿cómo me hace falta mi lavadora, viejo? Ya es que yo sin la lavadora no la
5: lavo. Sí.
6: Ay, entonces, este chaca chaca es lo que me levanta el ánimo, viejo.
4: ¿Y entonces qué pasó?
5: Entonces, hace 8 días aproximadamente, ella, mi esposa, pues ya desesperada, ¿no? Por lo de la lavadora, le habla a su papá pidiéndole dinero prestado. Yo me opuse totalmente. ¿Por qué? Porque no me gusta deber, y le digo, no, le digo, pues aguántate, que de repente, ahorita, en cualquier momento, me van a dar un dinero aquí con algunos negocios que tengo, y dije, pues luego te la compro, pero ya no aguantó, le pidió dinero prestado, y el chiste que le mandó una parte y no quiso una lavadora sencilla, quiso una de las buenas de ahorita.
4: Ándale, entonces, mira, o sea, muy, muy deprimida, pero nada taruga.
5: Entonces, yo tenía un dinero guardado que estaba guardándolo especialmente para otro tipo de situación. Uh-huh. Entonces, ya al ver la situación, pues con su tristeza y todo esto, en un momento, pues yo entre coraje y todo, digo, vámonos por la lavadora, que nos vamos por la lavadora, que saco todo el dinero que tenía yo y que lo que le mandaron y que lo y que la compramos. Entonces la situación es que mi cuñada no sabe de dónde sacamos el dinero. Yo a mi esposa le dije, mándale un mensaje a tu hermana, dile, hice una tontería por completar el dinero para lo de la lavadora. Entonces la idea es esta, ella tiene un amigo por Facebook que la molesta siempre, que oye, que mándame una foto y que cosillas así.
4: Ah, mira, muy deprimida, pero hasta en Facebook y todo a mi gocho.
5: Y siempre le dice el amigo, oye, que voy a verte, y que pues, le digo, mándale un mensaje a tu hermana y dile que tú quieres empezarte a platicar con él, las cosas se pusieron intensas, te prometió el dinero, aceptaste el dinero y vino a verte.
4: ¿Y luego?
5: Pues que lo, más que nada que la caché sería la situación.
4: O sea que prácticamente tu esposa anduvo con el amigo, dio el chacachaca por unas chacachacas.
5: Ándale, así merito.
4: Entonces, ¿pero qué le vas a decir a Esmeralda? ¿Que por eso la vas a dejar? ¿Le vas a dar la queja de que te engañó por la lavadora, que te fue infiel? ¿Ahí para dónde va la ruta?
5: La ruta es porque sé que no se aguanta y le va a contar a sus papás ahí en el momento. Y mis suegros son de las personas que no les gustan que les hagan bromas y espero que me manden a la goma.
4: Pues no te entendí mucho, pero bueno, listo, marcamos las bromas en el Panda Show.
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5: Bueno, óyeme.
14: ¿Quién habla?
5: Soy yo, Omar.
14: Ah, ¿qué pasa?
5: Oye, quería platicarte algo porque, bueno, no sé si puedas escucharme tantito.
14: Ajá, ¿qué pasó?
5: Tuve una bronca bien fuerte con tu hermana.
14: Ajá.
5: Y pues, bueno, ahorita estoy aquí, te estoy hablando del número del Dani. Ajá. Y pasó una bronca bien, bien fuerte por lo de la lavadora, no sé si ya sabes que andaba ahí llorando.
14: No, pues no me contestó, ¿qué pasa?
5: Pues es que, bueno, ves que yo luego de repente vi el Face de tu hermana y todo eso y te andaba uh-huh. mensajeando con, pues, ¿sí te acuerdas con quién te digo que se andaba mensajeando aquella vez en quién andaba molestando según?
14: ¿Quién?
5: Con Jonathan.
14: ¿Qué es Jonathan?
5: Uno que es de Boquerón.
14: ¿De la casa?
5: Ajá, sí, de Boquerón. Entonces la cosa es pues es que no sé cómo explicarte porque me siento muy mal, oye.
14: A ver, ¿qué pasa? A ver.
5: Pues me peleé con la Jack ese rato y me salía la y me dijo que iba a pelear con tus papás o no sé qué iba a pasar. El chiste que estuvo mensajeando con él y creo que como yo me enojé porque lo del dinero y eso y uh-huh. pues le mandó dinero a aquel y vas a pues vino a verla y no sé cómo hacerle para decirle a tus papás porque pues vino a verla y pues ya sabes lo que pasó.
14: ¿A poco?
5: Por eso ¿te estás trabajando ahorita?
14: No, ya estoy aquí.
5: Y pues por eso ahorita, bueno, nos peleamos bien feo de rato porque pues más que nada, bueno, ella me achacó que seguramente yo ve que ando aquí de músico y todo esto y uh-huh. que ando de loco y que ya no, que dice que ella ya se la cobró, así se me echó en cara y la verdad me siento muy muy mal pues ahorita y la caché la movida uh-huh. y pues dice que le di dinero porque yo le estaba echando en cara lo del dinero del que yo tenía guardado, de que tenía yo dinero guardado pues para uh-huh. para lo que andaba yo queriendo comprarlo, ya sea el carro, la cosa. Y pues no sé cómo decirle a tus papás.
14: ¿Estás seguro? O sea, ¿estás bien seguro?
5: Pues es que no sé cómo creí capaz que haya dado pues la cola por la lavadora, no lo creí capaz.
6: Ay.
5: Y no manches, estoy hasta temblando, ahorita me siento mal y me siento de otra manera, estaba empezando a querer a tomar, pero digo, voy a hablar porque primero antes de él, luego van a decir que ando hablando borracho y que no sé qué.
14: Sí.
5: Y no sé cómo decirle a tus papás, tú que, ¿cómo ves?
14: No manches, neta.
5: Pues sí, la encontré, prácticamente la caché. La caché porque la vino a ver hasta en moto y todo.
14: ¿Hasta allá, hasta tu casa?
5: Pues sí, pues yo, como ves que tengo ella tenía mi contraseña y yo la vi ya, y ella no se acordaba y me llegaron los mensajes y que se iban a ver y todo, y pues tuve que, me quise desengañar.
14: Y como
5: Mayra estaba trabajando en la central y luego le encarga a los niños a Iris, la vecina de abajo, y no sé cómo, si decirle a tus papás o cómo hacerle, que no sé qué hacer.
14: No manches, ay, neta que me siento mal. Qué pena, no inventes. Entonces era eso que me estaba diciendo, que no sabía qué, cómo decirme.
5: Pues sí,
14: no le voy a decir a nadie.
5: Hola.
14: ¿Qué
5: dices qué?
14: Que eso fue lo que entonces me estaba tratando de decir, porque me dijo, te voy a contar algo, pero no digas a mamá y papá que me peleé con, que teníamos algo había pasado muy fuerte entre tú y yo, entre ella.
5: Es que me siento muy mal, en serio, en serio te lo juro que, no pensé que hubiera sido capaz de hacer eso, en serio, te lo juro, me creía más capaz yo y salió más a ella, no me lo explico.
14: No llores, mamá, no llores. Ay, Dios mío, no sé por qué. Ay, ¿dónde tenías la comida?
5: Y tú sabes que siempre yo como ando trabajando para todo y para tratar de dar lo mejor, sí, pero mamá, pues...
14: Yo sé.
5: ¿Tú qué opinas o qué consejo me das? ¿Qué hago, pues? Porque me siento bien mal, en serio, no sé qué hacer.
14: Dios, estoy llorando, yo también estoy llorando, Sara.
5: Dime, pues, ¿tú diciendo? ¿Crees que está bien? ¿Tú harías lo mismo por una lavadora?
14: No. Ay, mamá. No, yo...
5: ¿Le digo a tu mamá o qué hago?
14: Ay, Dios mío. No sé, déjame...
5: Oye, dices que te mandó mensaje, ¿ya sabías, ya te había contado o qué? ¿O todos ya sabían o qué?
14: ¿O soy el único güey
5: que no sabía?
14: No, yo tampoco, no tengo idea, no, mira, neta, me agarras en la movida, yo estoy preocupada, digo, ¿qué pasó? Porque no me contesta, yo le estoy llamando, mi mamá no sabe, yo le estoy llamando a ella porque saber qué le pasó, qué hicieron, o qué,
5: digo, ¿qué hijo, no, pasó? No.
14: ¿Se endeudaron?
5: Yo me salí de la casa, ya no aguanté, ya no soporté y me salí corriendo, le hablé al Dani, le hablé al Toño y vinieron por mí, le digo, no sé, le digo, me quería yo ir, no sé, a pensar, no sé, o no sé qué voy a hacer ahorita, me siento bien mal, no quiero llegar a la casa.
14: ¿Todo
5: va a pasar?
14: Yo no sé, yo no la creía capaz, o sea, le estoy diciendo y parece que no es mi hermana la que está haciendo eso.
5: Pues sí, pues te digo que yo pensé que yo era más capaz. Ahora, todo va a pasar. No, pues ni modo que la perdone yo, te va a ir y de embalde la picadora ahí la voy a tener, yo creo que se la va a llevar con aquel, o no sé, porque pues no sé en qué estaba pensando cuando hizo esto.
14: La fue a ver hasta allá, hasta la casa.
5: Nomás imagínate, pues siempre chateaba con él y digo, a lo mejor cuántas veces no se anduvo viendo con él y yo como sonso, creyendo siempre.
14: Ay, mamá, me siento feo, ya quiero llorar yo también.
5: Pues si dio la cola por una lavadora, imagínate.
6: Ay,
5: imagínate, luego salía que trabajaba en la máquina y ella me ayudaba para la comida, pues a lo mejor hasta le andaba mandando a aquel y venía a trabajarla y y le daba dinero.
10: Ay, Omar. Neta, que me...
5: Ahora ya toda la lavadora ya valió gorro todo.
10: No manches.
5: Ay, odio la maldita lavadora ahorita en este momento.
10: No entiendo por qué, porque...
5: ¿Le
10: por...
5: digo a tu mamá o qué? ¿Le digo qué pasó? ¿O dile tú o le vas o cómo? Porque no sé cómo hacerlo, no sé ella cómo, si piensa decirles qué va a pasar.
10: Ahorita déjame que yo le pregunte qué va a hacer.
5: Espérame. No, imagínate ahorita, qué vergüenza me va a dar con mis amigos aquí que van a pensar que por una lavadora, va. Imagínate que luego así como son, no, aparte la vergüenza, no, y luego allá en el pueblo como son rechismosos.
10: Sí. Ay, mamá.
11: ¡Abre!
10: Pues es que tarde o temprano se van a enterar.
5: No.
10: Tarde o temprano tenía que salir a la luz. Siempre todo sale a la luz cuando...
5: Pues sí. Pues qué hago, tú te pido un consejo, pues qué hago, pues yo le quería hablar a tus papás, pero no encuentro el modo.
10: Hazlo.
5: No, en serio, que ves que iba yo a la, ves que iba yo a la prepa y todo eso, y me empecé a sentir mal yo también por la ansiedad y todo eso, y no me...
10: Cálmate.
5: Dice que tu hermana me hiciera eso.
10: Yo tampoco no entiendo, no creo.
5: En serio, te lo juro.
10: Ay, mamá. Me siento mal porque tú siempre...
5: Pues yo creo que lo heredó de... lo heredó de tu mamá, de tu tía Socorro, que son así.
15: ¡Oh, Dios!
10: Ahora mi mamá.
5: ¿Por qué? Pues ya tu familia así es, son unas vacilotas.
10: ¡Ay! Ay, Omar.
5: ¿Y ahora qué hago?
10: Ay, no sé, o sea, tú te has portado súper al 100. ¿Eh? Tú te has portado súper bien. Con
5: pues
10: el 100,
5: sí,
10: siempre
5: pues,
10: nos has apoyado.
5: Pues sí, pues. No, te digo, hace rato, medio platicando el altón, ya me estaban haciendo burla, que soy el chacachaca. Y eso que nomás estaba yo calando, bromeando. Y me estaban... Imagínate con qué cara voy a venir a trabajar aquí al rey, y ya mejor me voy a largar a otro lado.
10: Cálmate.
5: Pues sí, pues, ¿de dónde sacaría eso? ¿Ese síndrome o qué? ¿Por qué me hizo eso? Todo, hasta los detalles, todo, y los caché y los vi, pues. Y no quise hacer nada en el momento, hasta ese rato, pero de todo mundo me detuve, porque no.
10: ¿Los cachaste ahí en la casa?
5: Tiene el síndrome del perrito tu hermana. No puedo creer que movió la cola por una lavadora. Oye, Esme.
10: ¿Qué?
5: ¿Te puedo hacer una pregunta?
10: Sí.
5: ¿Me vas a contestar sinceramente?
10: Sí.
5: ¿Sí?
10: Sí, dime.
5: ¿Cómo se escucha el Panda Show? Es
16: a
5: una
16: toda
5: broma.
16: Máquina.
17: ¡Fue broma!
4: Estás en las bromas del Panda Show. Esmeralda, es una broma de Omar. ¿Cómo crees que tu hermana? Bueno, sí, ¿verdad? ¿Te imaginaste que tu hermana hiciera eso? Ya no sabe dónde meter la cabeza. Dile por qué le hiciste la broma, Omar.
5: Esme. Bueno, Esme.
10: ¿Qué quieres?
5: Sí, de la broma nomás, pues porque me llevo bien contigo. La Jackie sabe de la broma, por eso te mandó el mensaje hace rato. Ya lo habíamos planeado, bromearte. Te queremos mucho.
4: Todo por una lavadora. Pero bueno, díganme cómo se oye el Panda Show.
5: A toda máquina, pandita.

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3: En este viernes fin de semana estoy contigo a través de la mejor FM. Estamos en cadena y también por la aplicación de Claro Música. ¿Cómo estamos, chiquiringuillos, chiquiringuillas? 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Si estás por la mejor, 807-2634-82, 800 Pandita desde los Estados Unidos, 855-2611-804. Y en este weekend tengo bromitas y saludo a Pedro. Hola Pedro, ¿cómo estás? Buenas noches, papá.
4: Hola Pandita, ¿cómo estamos?
3: Muy bien, carnal, ¿y tú cómo andas?
4: Aquí bien, queriendo hacer una broma.
3: ¿Quién es la víctima, Pedro?
4: Mi jefecita.
3: ¿Quién, tu mamá?
4: Sí.
3: Órale, ¿y qué tan mal te cae tu jefa para clavarle broma?
4: No me cae mal, simplemente hay hechos.
3: A ver, platícame, ¿de qué se trata la broma? A ver, platícame.
4: Mira, la broma consiste en que lo que pasa es que mi mamá es dueña de un taller de costura.
3: Ok.
4: Le maquilamos a una fábrica de Tepeji.
3: ¿Y qué tipo de cosas maquilan?
4: Playera básica.
3: Ok, perfecto. A una empresa en Tepeji, dices, ¿va?
4: En Tepeji, sí.
3: Muy bien, ¿y luego?
4: Y lo que pasa es que, mira, hace 15 días que nosotros entregamos una mercancía de 6,000 prendas, haz de cuenta que nosotros las envolvemos de a 200 por paquete.
3: Ajá.
4: Y entonces, haz de cuenta que revisó el de calidad, revisó y en un bulto de esos llevaba un chicle, pero el chicle iba envuelto todavía. Haz de cuenta que los de calidad son muy estrictos, ¿no?
3: Claro, como en todas las empresas. Ok, sí. Pero el de calidad vio el chicle, pero estaba cerrado, ¿no?
4: Estaba cerrado y haz de cuenta, llega mi mamá preocupada y nos dice, oye, ¿qué creen, hijos? Que lo que pasa que ya me hablaron por teléfono de que va un chicle en las prendas, pero nosotros pensábamos que era, pues, masticado, ¿no? O que iba pegado en las prendas, pero no, iba cerrado. Haz de cuenta que nos tocó entregar este sábado que pasó.
3: Eso es aparte de las 6,000 que me comentaste.
4: Ándale.
3: Oye, pero ¿les trajo alguna consecuencia al haber entregado las 6,000 playeras en paquete de 200 que llegaran con un chicle cerrado o no?
4: No, haz de cuenta que como que nos advierte para que vaya la calidad mucho mejor.
3: Ok, bueno, ¿y este sábado entregaron?
4: Este sábado entregamos, pero haz de cuenta, 2 días antes que entregáramos nosotros, mi mamá se percató que había ratones en el trabajo. Entonces,
3: ¿en el taller de ustedes?
4: Sí, en el taller de nosotros.
3: ¡Así o más cochinos! Oye, ¿y de dónde salieron los ratones tú?
4: Pues no sé, Panda. El chiste que como ella es la patrona, ella llegó temprano. Llegó temprano al taller y dice, ¿qué creen? Dice, lo que pasa que, pues ahí vi unos ratones ahí en el trabajo. Y haz de cuenta que ella sí se quedó, pues, con esa espinita de que, pues, si se habrá ido un ratón ahí. Y a eso va mi broma de decirle, ¿sabes qué? Te vamos a hacer una multa.
3: Ok, entonces, ¿quieres que le hablemos de Tepeji?
4: Que le hables de Tepeji, que tú te hagas pasar por el encargado de calidad. El señor Rafael es el dueño.
3: Ajá, entonces hablo de parte del señor Rafael.
4: Ándale, dile.
3: Y yo me llamo, ¿qué nombre quieres que me ponga? ¿Existe algún nombre que ustedes sepan o no?
4: No, nada más un nombre ficticio, ponte Rubén, si
3: quieres. Ok, Rubén, de parte de Rafael, Resulta que llegaron, ¿cuántas prendas o dos ratas?
4: Llegaron,
3: cinco,
4: llegaron, haz de cuenta que el corte llegó de 2,500 prendas. Uh-huh. Y que en esos dos paquetes, te haz de cuenta que fueron perjudicadas, dañadas 400, porque en cada bolsa.
3: Paquetes con ratas y dañadas 400 prendas.
4: Ándale.
3: ¡Chale! ¡Órale! Le voy a decir, lo único que le faltaba es ponerle ahí playera Roberto. ¡Está cañón! Oye, pero hablaste de una multa. ¿Tienen algún tipo de convenio, contrato de que si pasa algo, tienen algún tipo de multa o algo?
4: Haz de cuenta que sí, porque cuando haz de cuenta que vamos por el corte y nos mandan que 2,500. Y haz de cuenta que si nos hacen falta allá en la fábrica unas 5, a nosotros nos las descuentan de a 70 por prenda.
3: A ver, ¿cómo que las matemáticas no me dan?
4: Sí, haz de cuenta, nosotros vamos por el corte. Ya, sí, claro. Para que nosotros lo armemos.
3: Ajá.
4: Y así tenemos que llegar con las, si nos dan las 2,000, tenemos que llegar a fuerzas a la fábrica con 2,000, con las 2,000 que nos dieron.
3: Okay.
4: Y si nos hacen falta nosotros, de que a lo mejor no las armamos por hueva o X cosa, pues saben que aquí de las 2,000 prendas que yo les entregué, me faltan 7 prendas, nos las descuentan como si las compráramos, ¿me entiendes?
3: O sea que hay penalización de 70 varos por prenda de faltante.
4: Por prenda, sí.
3: No, pues ¿para qué trabajan entonces? Les han de pagar muy bien las prendas, yo supongo. Bueno, eso que sí. Ok, entonces, cuando pasa esto, ¿qué tipo de multa les dan? ¿Le platico o le planteo de 70 por prenda, faltaron 400, entonces esa es la deuda?
4: Ándale, esa es la deuda de las 400 prendas.
3: No manches, entonces.
4: Imagínate, ni lo que nos pagan.
3: No, pues no. Entonces entregaron 2,500 playeras, de las cuales 400 fueron dañadas, ¿no?
4: Ajá.
3: Oye, pues tu mamá se va a hacer pipín. Tú estamos hablando de 28,000 pesos.
4: Ándale, te has de cuenta que nosotros de ese corte vamos a cobrar 17,000 pesos nada más. 17,500.
3: Okay. Entonces, 28. Y aparte, ¿qué te parece de penalización un castigo? Aparte, ándale, de pagar esto, no sé si cancelación de contrato o un periodo de 6 meses y que no vamos a trabajar hasta que liquiden. ¿Cómo te gustaría? No,
4: una penalización de que le digas, quiero que me haga ahora 6,000 prendas y se las voy a pagar de a 2 pesos.
3: Tú lo que quieres es meterle un calambre a tu mamá, ¿no?
4: Ándale.
3: ¿Quién de ustedes trabaja ahí?
4: Es una familia.
3: Ok, ¿son muchos?
4: Somos 12.
3: Ah, mira, o sea que son la familia ratón. Cañón, señores, marcamos. En directo desde el Panda Go Center, las
4: no
3: bromas están.
4: No te vayas a manchar, Panda, ¿eh?
3: Oh, pues por fin no quieres que le diga que hasta que se lleve las ratas.
4: No, sí, sale. Sí. A ver cómo sale, Panda.
3: Este es tu show.
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8: Excelente.
3: No, pero sí. Bueno, buenas noches.
9: Sí, buenas noches.
3: Habla el señor Rubén, estoy hablando de parte del señor Rafael, de la empresa de Tepeji. ¿Cómo está?
9: Bien, gracias.
3: Qué bueno, soy el encargado de calidad. Hay mucho ruido, ¿me puede regalar unos minutos, por favor? Que es algo importante que tengo que tratar con usted.
9: Sí, está bien.
3: Sí, está trabajando, supongo, ¿no?
9: Sí, ¿qué pasó?
3: Mire, señora, me pidió el señor Rafael que le hablara de una forma directa. Nos hicieron una entrega el pasado fin de semana, 2,500 playeras. Pero resulta que 400 prendas fueron dañadas porque adentro de las cajas, ratones.
9: Ay,
3: quería saber
9: ratones.
3: Qué es lo que... Así es, correcto. Se encontraron 3 ratones dentro de las cajas que usted entregó, de las cuales fueron dañadas.
9: Yo no entregué cajas.
3: Bueno, adentro de las cajas ahí estaba esto. Entonces quiero saber qué pasa.
9: Yo entregué unas bolsas, o sea, yo las entrego en bolsas.
3: A ver, señor, entrega bolsas, nosotros, si se da cuenta, las entregó el fin de semana. Nosotros vamos almacenando esas bolsas, las tenemos en unas cajas. Al momento de abrirlas, adentro de las bolsas que vienen señaladas por usted, encontramos ratas. Y está complicado porque fueron dañadas 400 prendas.
9: Pues
7: Entonces yo quiero saber qué es lo que pasa. Por eso me pidió el señor Rafael que le hablara directamente, porque hace 15 días, cuando entregaron 600 prendas, pues adentro de estas bolsas venía, pues ahí, paquete de chicle. Estamos tratando con gente seria. ¿O cuál es su proceso, señora?
9: No, pues ahora sí que desconozco, porque no había pasado eso, no entiendo por qué.
7: Es que no puedo permitir que me diga que no sabe cuál es el proceso que le estoy preguntando. Yo, como persona encargado de calidad, puedo hablarle de los procesos y de nuestros procesos, pero si yo le estoy preguntando a usted como dueña, ¿cómo no me puede decir cuáles son sus procesos?
9: Ajá, pues ahora sí que pues no sé de dónde hayan salido las ratas, porque pues no, ahora sí que no había pasado esto antes.
7: No había pasado esto antes. Ajá. Pero le vuelvo a insistir, hace 15 días, y creo que el señor Rafael se lo comentó. Al menos él me comentó, no sé quién de mis compañeros le haya hablado, le haya notificado, pero bueno, sabemos que dentro de una de las bolsas venían paquetes de chicles, ¿cierto o falso?
9: Del paquete de chicles, y o sea, sí me dijo, y le dije, no, pues sí, a lo mejor sí, a la hora de que estuvieron empacando, pues se ha deberido el chicle, pero pues la rata no creo.
7: Entonces, precisamente así como se le fue el chicle, yo no conozco sus instalaciones, por eso le vuelvo a preguntar, señora, ¿cuáles son sus procesos? ¿Cómo es que usted embolsa? ¿Dónde tiene usted su almacén? Porque es bien importante, ¿lo hace usted personalmente? ¿Tiene empleados? Yo estoy tratando de ayudar y poder saber cómo es posible que vengan un par de ratas dentro de las bolsas. O sea, se dañaron 400 prendas.
9: Pues no, nosotros las empacamos aquí, o sea, yo veo cómo las empacamos, ahora sí las empacamos.
7: Pues sí, señora, pero los roedores tienen lo que son dientes afilados que usan para roer, o sea, 400 están dañadas, entonces, bueno, aquí hay una penalización, como usted sabe y firmó su contrato, estamos hablando de 70 pesos por prenda, estamos hablando de 400, hay una deuda de 28,000 pesos que me pidió el señor Rafael que lo viera con usted, y aparte también una penalización de castigarlos 6 meses para que no trabajen con nosotros. Usted no me da una explicación, ¿cómo puedo saber y cómo le puedo explicar que al señor Rafael de cuáles son sus procesos y qué hacemos?
9: No, pues ahora sí que le puedo decir, o sea, yo las empaco, no creo que hayan ido los ratones, o como dicen, las ratas, no creo.
7: A ver, señora, no sé si hablo español o usted es un poco tonta. Usted dice que las empaqueta, perfectamente. Ajá. Hasta ahí vamos bien. ¿Cómo empaqueta usted?
9: No, pues como empaqueto, pues empaquetando, ahora sí que voy echando de 10 en 10 en las bolsas, y ya la, ahora sí que ya, cuando ya nos vamos a ir, ahora sí que ya un día antes que nos vamos a ir, se empaquetan.
7: Muy bien, ¿en dónde empaqueta?
9: Aquí en el mismo taller.
7: Bueno, entonces, ¿en su taller usted presenta o tiene ratas?
9: No.
7: Entonces, ¿de dónde salieron? Pues porque estaban dentro de las bolsas. Usted fumiga, tiene control de calidad, por eso estoy tratando de poder entenderlo, señora, para ayudar una explicación al señor Rafael. Ayúdeme a ayudarla.
9: A la hora que cargamos, ¿a poco no íbamos a ver si un día antes empaquetamos y a otro día ya temprano se carga?
7: No lo sé, señora, yo no estoy en su proceso, yo puedo hablarle desde mi trinchera, puedo hablarle desde el departamento de calidad de nuestra empresa, aquí es que 400 prendas están dañadas, usted sabe, firmó un contrato en el cual hay penalización sobre esto, y estamos hablando de 28,000 pesos, porque usted firmó precisamente el documento que son 70 pesos que tiene usted que pagar por cada prenda. Incluso me comentó el señor Rafael que me ponga de acuerdo con usted cómo va a pagar, porque incluso firmó un cheque para la empresa, un cheque en blanco. Entonces me pidió que me pusiera de acuerdo cómo va a pagar, cómo va a asumir esa responsabilidad. Se le van a entregar las 400 playeras roídas para que usted vea qué es lo que está pasando, y aparte también una penalización de 6 meses. Usted no va a poder trabajar con nosotros hasta que liquide y después nos demuestre. Yo voy a tener que ir a su negocio y nos enseñe sus procesos de calidad, porque pues resulta que ni usted misma me puede explicar. No, nada más dice que empaquetita y que 10 en 10. O sea, pues estamos tratando con gente seria, ¿o no?
9: Nosotros hacemos los paquetes, ahora sí que llevamos las 100 prendas en cada bolsa.
7: Pues entonces, ¿Cómo va a pagar usted, señora?
10: No, yo como quiere que pague. Pues yo definitivamente no tengo. ¿Yo de dónde le voy a pagar?
7: A ver, ¿no es una empresa seria usted?
10: ¿Mandé?
7: ¿No es una empresa seria? ¿Una empresa responsable?
10: No, pues sí, pero pues igual yo, ¿cómo voy a saber que yo las llevaba o cómo?
7: Doña Carmen, creo que lo que estamos tratando no es algo desconocido para usted. Lleva tiempo trabajando, sabe que hay penalizaciones, hay control de calidad. Ahora no me diga que va a pagar con ratas, porque no aceptamos ratas como pago. O sea, dos ratas dentro de las bolsas, por favor. Eso no tiene perdón de Dios, o sea...
10: Yo no sé cómo se han ido, porque pues, si supuestamente... Bueno, nosotros las cargamos, ahora sí que cargamos la camioneta. ¿Cómo iban a ir a ver?
7: Bueno, usted me lo está aceptando, usted acaba de decir, nosotros las cargamos. Ustedes cargaron las ratas en la camioneta, así llegaron a nuestro almacén. Porque nosotros tenemos un control de calidad estricto, nunca nos había pasado, nunca con ningún proveedor. Es la primera vez que tenemos problema de roedores. Ahora también tenemos un costo extra porque se tiene que fumigar. Estamos revisando todo el almacén porque capaz que, bueno, le estoy hablando de dos, pero igual llegaron más y porque las bolsas estaban rotas donde usted empaqueta, igual tenemos ahí un problema. Por eso es que le estoy hablando. El señor Rafael está muy, muy enojado con usted. Por eso es que me pidió que le hablara. ¿Qué le digo al señor Rafael? ¿Cómo va a pagar? ¿Cómo va a liquidar esto?
10: Pues con trabajo, ¿cómo puedo liquidarlo?
7: No, pero con trabajo no. O sea, tío, usted tiene y sabe que tiene que pagar 70 pesos por prenda que nosotros no tengamos. Estamos hablando de 400, su entrega fue de 2,500, ¿cierto o falso? 2,500 playeras, 400 dañadas, 70 por pieza dañada, son 28,000.
10: Se tiene que pagar, pues ya ni modo.
7: No, es que no es que ya ni modo. Tiene que pagar. ¿Qué le digo al señor Rafael? ¿Cómo va a pagar?
10: No sé cómo. Yo no puedo pagarle, pero pues si dice que tengo que pagar, tengo que pagar.
7: ¿Y cómo piensa trabajarlo? ¿Nosotros no le vamos a dar trabajo?
10: Ajá.
7: ¿O qué piensa hacer? ¿Poner a trabajar a sus ratas? ¿Es lo que piensa hacer?
10: Pues sí.
7: Yo no tenía el gusto de haber platicado con usted, pero qué persona tan ignorante y tan antiprofesional. Yo le paso el recado entonces al señor Rafael. Entonces, le digo que no va a pagar.
10: Ándele, está bien.
7: Directamente que ya lo vea con el departamento legal. Y él sabía que iba a pasar esto. Y me pidió que le preguntara que cómo se oye el Panda Show, que es una broma.
11: ¡A toda máquina!
7: ¡Qué broma!
11: ¡Qué broma! ¡Qué broma!
7: ¡Qué broma! Doña Randa, perdón, doña Carmen. Es una bromita de Pedro.
10: No manches.
7: ¿Cómo está doña Ratatuil? ¿Cómo está? No, pues no tengo, pues es que no tengo, pues ¿cómo? Pedro, dile por qué la bromita a tu mamá.
12: Porque la quiero mucho y la estimo mucho y pues de aquí al Real Jefecita vamos a estar contigo, primeramente Dios, si no más no pasa otra cosa, vamos a estar contigo, jefa, te quiero mucho. Esto pues ya también lo sabían mis hermanos.
7: O sea, ratoncitos. Oye, señora, estamos en la radio, estamos a través de la Mejor FM, no me digas esas malas palabras.
12: Te digo una cosa, Panda.
7: ¿Qué onda?
12: Ella también te escucha.
7: ¿Neta? ¡Doña Carmen! ¡Mire nada más!
12: Ella también te escucha.
7: Doña Ratatuil, ¿cuántos hijos tiene?
10: Seis.
7: Seis ratoncitos. Y Pedro, ¿cuántos ratones habían de la broma?
12: Dos.
7: Dos. ¿Y los demás también trabajan ahí o no?
12: Sí.
7: ¿Y por qué no les dijiste de la broma pa' mamá?
12: No, también sabían mis hermanos de la broma.
7: Ay, mira. Oiga, doña Carmen, pues gracias por escucharnos, y por prenderle a su radio, ponerle a su aplicación de Claro Música. Es una bromita de Pedro, y déjeme decirle, porque como a usted le gustan los animales y quiere mucho a las ratas, y nosotros estamos a favor de cuidar a los animales. ¿Qué pasó? ¿Qué pasó, Pedro?
12: Ya nos faltaría que le hubieras dicho, y se trae su
4: jaula para que se lleve sus animales.
7: Es que tu mamá estaba sacadísima de onda nada más. Yo creo que pensaba diciendo, en la torre, ¿cómo voy a pagar 28,000 pesos? Por eso es que dijo, no, pues no los tengo, como diciendo ya, cuin, cuin, cuin, cuin. Doña Ratatouille, don Pedro, dígame cómo se oye el Panda Show.

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2: Si alguien te pregunta qué estación de radio escucha, solamente responde, yo escucho el Panda Show a través de la mejor FM, viernes 19 de junio del 2026. ¿Quieres tu bromita? Mensajito vía WhatsApp 55990PANDA 55990726 32. Para toda la banda en los Estados Unidos que está a través de Claro Radio, el área es el 945-223-9850. ¿Quieres enviar tu saludito y escucharte aquí? Muy sencillo, al 55760PANDA 55760PANDA. Toda la información en mi portal, elpandasambrano.com. Y en este weekend tengo a Brenda. Buenas noches, ¿cómo estás?
3: Bien, gracias.
2: Qué padre, ¿qué onda y qué me cuentas?
3: Nada, aquí, llego de trabajar.
2: Bueno, pues ya que estás en casita, que llegaste de trabajar, que ya es viernesito, se aproxima el fin de semana, platícame, ¿para quién la bromita?
3: A mi novio.
2: ¿Y cómo se llama tu novio?
3: Francisco.
2: Francisco, ¿qué broma para Francisco, Brenda?
3: Bueno, hace tiempo me descubrió que tenía contacto a ti por teléfono y por mensajes con mi ex, ¿no?
2: Ajá.
3: Y pues de ahí le quiero hacer una broma, que no he llegado a mi casa y que estoy con él.
2: ¿Y cómo se llama tu exnovio?
3: Oscar,
2: ok. ¿Y hace cuánto tiempo terminaste con Oscar?
3: No, ya tiene como 2 años. Más de 2 años que terminé con él.
2: ¿Y por qué terminaste con Oscarín?
3: Pues no, tuvieron las cosas.
2: ¿Y con el Panchito cuánto llevas?
3: Es que con él ya llevo 4 años, te digo que con Oscar ya fue.
2: Pero entonces, ¿cómo le vas a hacer creer a Panchito que regresaste con Oscar?
3: Te digo, es que hace más o menos 6 meses, se dio cuenta de que yo tenía contacto por él por las redes sociales. Y por teléfono y por mensajes. Entonces, ya me dijo que qué onda ya. Y es lo que él teme. De hecho, él me dice que siente que yo todavía veo a Oscar y cosas así.
2: Ya entendí. Ok. Oye, si yo le hablo primero diciendo que soy Oscar.
3: Sí, es que me gustaría que hablaras así.
2: Ok. ¿Y cuánto tiempo le digo que llevamos? No, que pues prácticamente de... ¿Le puedo decir que estamos juntos? ¿Y que estamos decidiendo regresar?
3: Ajá, exacto.
2: Ok. Entonces, Oscar y Francisco nunca han hablado.
3: No, por teléfono no han hablado.
2: Oye, ¿y cómo crees que lo tome este hijo de Calimán?
3: Sí se va a enojar, pero, o sea, es algo que quería hacer ya desde hace tiempo.
2: Bueno, si lo querías desde hace tiempo, hoy se te va a hacer realidad. 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
5: ¿Qué transita, Panda? Saludos desde acá, desde Nesa. La familia Castillo de Lara te manda saludos. Salúdame a tu mamá, dile que ponga las sábanas rojas porque voy a ir de torero. No, mejor dile que ponga las de estrellas porque voy a ir de astronauta. Saludos, Panda.
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2: Excelente.
7: Bueno.
2: No, pero hay que verlo. Bueno.
7: Bueno.
2: Buenas noches.
7: Buenas noches.
2: Habla su servidor Oscar. Francisco, por favor.
7: Sí, él habla.
2: Sí, buenas noches.
7: Buenas noches.
2: ¿Podemos hablar?
7: ¿Qué?
2: Bueno, lo que pasa es que ahorita estoy con Brenda. Bueno, creo que ya sabes que desde hace un tiempo nos volvimos a contactar por las redes sociales.
7: Sí, desde hace un tiempo empezaste de... diciendo de que no, perdóname, que te doy la cara cuando quieras, ¿no?
2: Espera, creo que tenemos que hablar bien.
7: Hablemos bien, güey.
2: Mira, yo estoy ahorita con Brenda y hemos decidido reanudar lo que hace muchos años dejamos de hacer. Como tú sabes.
7: A ver, explícate bien, por favor.
2: Bueno, mira, yo
7: ¿qué?
2: Tengo mucho más que ofrecerle, yo soy licenciado.
7: ¿Y eso qué?
2: Tiene que ver mucho. Y recuerda que...
7: A ver, dime, ¿qué?
2: Donde hubo fuego, cenizas quedan.
7: Ajá, ¿y luego?
2: Mira, yo creo que aquí lo que yo diga sale sobrando. Uh-huh. Lo importante es lo que diga ella.
7: Sí, pero quiero
2: que sepas que ella no está sola. Y que yo la sigo amando como desde el primer día.
7: A ver, si eres tan licenciado es para que estés a las chidas, ¿no? Y a última sales de pollón diciéndote que tú fuiste tú, que no tienes nada que ver.
2: Pero mira,
7: y ahora dices que no, que le puedes dar muchas cosas. ¿Qué, güey? ¿Estás casado? ¿Qué le buscas?
2: No estoy casado, fíjate. No estoy casado.
7: Sí, no estás casado.
2: Yo creo que tienes mala información, y aunque si fuera, tengo para dos y tres, y para repartir.
7: Por lo que a mí me comentaron, ni siquiera tienes para una.
2: Pues yo creo que tienes mala la información, muy mala la información. Lo que a mí me importa es que Brenda y yo queremos ser felices. Pero bueno, creo que ya me colgó. No manches, ya tengo el teléfono. Oye, pequeño detalle, ¿Oscar está casado?
3: Sí.
2: Ay, ¿por qué no me lo dijiste, mensa?
3: Se me pasó.
2: Ay, se me pasó. Oye, a ver, vamos a volver a llamar y ahora vas tú, ¿eh? Pero no le vais a decir mi amor, ni chiquito, ni nada, ¿eh? O sea, seria, que note tu cambio. Oye, pues Oscar, te hablo ahorita, estoy con él. Mira, decidí hacer un cambio de vida. Y pues ahí le echas un poquito de la historia que ustedes saben. Y dile que ya no te busque, porque pues vas a empezar una nueva vida con Oscar.
3: Ah, okay.
2: ¿Quieres terminarlo formalmente? Órale, vas. Acción.
7: ¿Por qué me cuelgas?
3: Tú colgaste.
7: Ah, ¿y luego?
3: Sí, pues ya te dijeron, ¿no?
7: ¿Ya me dijeron qué?
3: Pues, ¿quién te habló ahorita?
7: Ese güey, ¿qué? A ver, tú dime bien qué las cosas.
3: No, pues es que, yo ya te había dicho que te sentía raro a ti y tú siempre estás desconfiando de que piensas que estoy con él. Entonces, pues, tu desconfianza tiene motivos.
7: Ajá.
3: Y pues ya, de verdad, ahorita voy a intentarlo con él y ya no quiero.
7: A ver, ¿para que te siga negando?
3: O sea, no.
7: No, no, no.
3: Ya vamos a hacer las cosas bien, él y yo. Él y yo ya vamos a hacer las cosas bien.
7: Usted bien, así no me va a dar madre, pero no me dejas a mi hijo.
3: No, Paco.
7: ¿No qué?
3: Pues no, o sea, yo voy a hacer las cosas bien.
7: Por eso hazlas bien, pero hazlas con ese güey nada más, no con mi hijo.
3: No, así no.
7: ¿Me estás escuchando?
3: Sí.
7: Estoy hablando.
3: Ya te estoy hablando yo.
2: A ver, espérate, ¿cuál hijo? Brenda.
3: ¿Qué pasa?
2: ¿Cuál hijo?
3: Es que él y yo tenemos un bebé de 2 años.
2: Ah, otro pequeño detalle que sí te fue mencionado. Primero, no me dices que Oscar está casado. Y segundo, también otro ligero detalle que se te pasó decirme, o sea, que tienes un hijo con Panchín. No manches, a ver, ¿cómo se llama el hijo?
3: César.
2: ¿Y qué edad tiene César?
3: 2 años.
2: ¿Y entonces por qué no viven juntos, Pancho y tú?
3: Ah, no, porque, bueno, ahorita, primero estamos trabajando para ya más adelante ya vivir juntos y todo.
2: ¡Ay! Híjole, de verdad que se nota que eres bien tarima pendejuara. Ok, voy de nuevo a Andrés, pero ahora vuelve a entrar el tal Oscar. Marco ahora.
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2: Oye, ¿eh, Brenda?
3: Sí.
2: ¿Cómo se enteró que estaba casado?
3: Bueno, es que se sabe.
2: Siempre llaman 2 veces que cuelga el teléfono. Y eso sí no es de hombre. No es de hombres que cuelga el teléfono.
7: ¿Qué pedo?
2: Dame, yo hablo. Bueno.
7: ¿Qué, bueno? A ver, Kiwi, ya.
2: ¿Por qué estás colgando el teléfono? Primero a mí y después a Brenda. ¿Por qué?
7: A ver, yo qué te voy a estar colgando.
2: A ver, dime por qué. ¿Cuál es tu problema? Yo
7: nadie
2: te hablé muy bien para que... Para que hablemos
7: nadie
2: realmente como dos hombres.
7: El teléfono, ya te dije.
2: ¿Entonces? ¿Solito?
7: Pues mala recepción, yo creo, ¿no?
2: Estoy llevando 2 veces que cuelgas el teléfono.
7: Bueno, déjate cuelgo porque no está hablando, ¿qué quieres que yo haga?
2: ¿Y eso qué tiene que ver?
7: No te escucho.
2: Te digo que estás bien imbécil, de seguro César, tu hijo, está saliendo igual. Por eso ni siquiera camina.
7: ¿Qué?
2: Lo que escuchaste es...
7: A ver, güey, ya te dije, o sea, si quieres que nos rompamos la madre... Pues... De cara, no salgas del sillón.
2: No seas ordinario, ¿por qué tenemos que romperle la cara?
7: Como quieras hacerle.
2: ¿Qué creo que definir es la situación con Brenda?
7: A ver qué quieres decidir, a ver qué.
2: Porque ella me ama y yo la amo, por eso.
7: Sí, güey, lo que tú digas.
2: Entonces, para que estés convencido que realmente ella no va a regresar a ti.
7: Ay, sí, hombre, sí.
2: Y es más, tú sabes que yo soy licenciado y estoy dispuesto a César, a tu hijo, ponerle mi apellido.
6: Vino por ti. Vino por ti y por el amor que siento por Brenda. Por eso.
7: A ver, ¿cuál amor, güey?
6: Ay, ¿tú qué sabes de amar?
7: Ajá.
6: A ver, entonces conjúgame el verbo amar.
7: A ver, no sé qué quieres que haga, güey. No sé qué tiene que ver esto con lo que estábamos hablando.
6: Me agarras descuidado.
7: No, es que no entiendo qué tiene que ver una cosa con la otra.
6: Si sabes, tiene que ver mucho. Si sabes amar, entonces conjúgame el verbo.
7: No te voy a conjugar nada.
6: Ah, es que eres un bruto. Es que ni siquiera sí, sabes. A ver, conjúgamelo.
7: No te voy a conjugar nada, güey. Que te voy a estar obedeciendo, qué pedo.
6: Entonces conjúgame este, a ver si es cierto. A ver si es mi nombre.
7: Sí, hombre, sí.
6: Y ya escuchaste a Brenda y te la voy a comunicar. Y nada más tú, le cuelgas el teléfono otra vez y te la vas a ver conmigo.
7: Ah, sí, mira cómo es.
6: Me lleva. Brenda, te toca rematar la broma, pero tienes que hacerla contundente, tienes que hacerla. ¿Qué son cosas que tú le puedes decir que le pueden doler a él? O que lo pueden desbalancear, que diga, ah, órale, va, ah, cámara. Pues, ¿cuáles son sus puntos débiles?
3: Le enoja mucho que yo lo compare con Oscar.
6: Ay, Dios, se te está cortando. ¿Le enoja mucho que qué?
3: Que yo lo compare con Oscar.
6: Bueno, entonces compáralo. Dile, ¿sabes por qué tomé la decisión de dejarte? Y empieza a comparar. Y ya le dices que incluso te vas a llevar al niño. Y que Oscar, como es licenciado, pues le va a cambiar el apellido. Y van a ser una familia feliz, Marco.
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6: Espero que recién no cuelgue.
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6: Es que ni siquiera supo conjugar el verbo amar. Es que no se lo sabe. Acción.
7: ¿Qué? ¿Me quedé muy hombre? ¿Qué pena? A ver, tú dime ya para acabar la plática, lo
3: Pues ya escuchaste, o sea, ya queremos hacer las cosas bien él y yo.
7: ¿Hacer las cosas bien de qué? A ver.
3: Pues estar juntos él y yo. Y
7: estar
3: ya
7: juntos, y en tu casa ni siquiera lo quieren.
3: Pero pues vamos a hacer las cosas bien ya.
7: ¿Cómo bien? A ver, para estar bien primero necesitan hablar bien con tu mamá y no sé qué, ¿no?
3: Pues vamos a empezar por ahí, a hablar con mi familia y todo.
7: Sí, eso. Hombre, sí, hombre, tú viste cómo tu mamá se puso ese día que mencionamos eso.
3: Bueno, ya te dije, y la verdad estuve pensando bien las cosas y él es mejor partido para mí.
7: ¿Y tú dices?
3: Sí, la verdad, sí.
7: Sí, pues órale. Que me lo diga ese güey de cara, a ver, que me lo diga ese güey de cara y va.
3: Como él es abogado, me va a ayudar a tramitar todos los papeles.
7: Que lo tramite, pero que me los dé personalmente.
3: Eso vamos a hacer, Francisco.
7: Dile que me marque, que sea bien machito y que me marque ese güey.
3: A ver, te lo paso.
7: Pásamelo.
3: Oscar, te habla.
6: Sí, bueno.
7: ¿Qué? A ver, ¿qué, güey? A ver, tú ven a entregar los papeles de lo que sea que vayan a hacer. Y ya se acabó el punto, al fin.
6: A ver, dímelo en mi cara.
7: Ya te dije, si cuando te estoy diciendo que digamos las cosas en nuestras caras.
6: Pero dímelo en mi cara, pero en mi cara de Ava.
7: Ay, sí, güey.
6: ¿Sí qué?
7: ¿Qué? Licenciado, diciendo esas palabritas.
6: ¿Y tú qué? Todo el tiempo te has pasado diciendo cosas. Cada quien te tiene que tratarse como al otro. Ni siquiera sabes tú conjugar. A ver, ¿qué es un verbo?
7: A ver, es cosa
6: a ver,
7: que
6: es un
7: te
6: verbo.
7: Vale. Es cosa que te vale madre si sí o no, sí,
6: ¿qué es,
7: güey?
6: Un adverbio? A ver, ¿qué es un adverbio?
7: ¿Qué? Ay, no sé qué, ¿de qué madre me estás
6: ¿qué
7: hablando,
6: ¿qué es un sinónimo?
7: Güey.
6: A ver, dime, ¿qué es un sinónimo?
7: No sé, no me interesa, no
6: es
7: te
6: que
7: voy a contar,
6: tú no sabes
7: mi madre.
6: Nada, tú no sabes nada.
7: Ay, por sí, eso, hombre, tú
6: por
7: sí
6: eso
7: sabes
6: precisamente,
7: mucho, ¿no? Tú,
6: por eso,
7: ay,
6: Brenda, por eso Brenda es que me eligió, porque yo soy mucho mejor que tú, en ¿qué? Todos los aspectos.
7: Sí, hombre.
6: En serio, hasta me río mejor que tú, mira. Mira, ¿ya viste?
7: Ay, mira qué buena risa.
6: Ay, no, qué sí, buena risa.
7: Sí, ven y dímelo, a ver si es cierto.
6: Te lo voy a decir. ¿Y sabes?
7: Te faltan, güey.
6: ¿Y sabes qué te voy a decir en tu cara cuando te vea? ¿Sabes qué?
7: ¿Qué?
6: ¿Cómo se oye el Panda Show? Que esa es una broma.
1: A toda máquina, baboso.
9: ¡A toda máquina!
6: ¡Y estás en las bromas del Panda Show, ¿no es cierto? Ya volvió a colgar otra vez. Creo que no le gustó la broma. Te vas a quedar sin. Bueno, entonces, ¿son novios, esposos, son qué? Porque ya ni se sabe qué son.
3: Pues, no nos hemos casado, pero estamos juntos.
6: A ver, vas con él a ver qué onda.
3: Pues te digo que ya.
8: Buzón de voz.
6: ¿Y?
8: La llamada se cobrará al terminar los siguientes.
6: Mandó a buzón. ¿Qué, María? ¿Cada cuándo lo ves entonces?
3: Pues como trabajamos cada semana.
6: No, pues lo bueno es que viene el fin de semana y lo vas a poder ver. Pero bueno, trompudita, dime cómo se oye el Panda Show.
3: A toda máquina.
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1: La depresión y los golpes duros que trae la existencia. La felicidad involucra emociones positivas que nos ayudan a mantener relaciones sociales y laborales más sanas. No es que los felices no tengan problemas, es que cuentan con herramientas emocionales para enfrentarlos sin quebrarse. Según el Informe Mundial de la Felicidad 2025, impulsado por la ONU y la Universidad de Oxford, México entró por primera vez al top 10 de los países más felices del planeta, en el lugar número 10 entre 147 naciones. Sí, lo escuchaste bien. El país que inventara el taco, la fiesta de 15 años y el no te preocupes, todo se arregla, resultó ser de los más felices del mundo. Y no es casualidad. Ese informe mide cosas como el ingreso, la salud, el apoyo social, la libertad, la generosidad y qué tan libre de corrupción se siente la gente. Pero los investigadores descubrieron algo que a los mexicanos no suena familiar.
2: Y por acá están saliendo las tostadas, están los chiles, no pueden faltar los chiles porque si no... ¿Qué tenemos ahí, jóvenes?
1: Tostadas. Compartir la mesa con otros es uno de los factores que más felicidad genera. Comer acompañado, tener a alguien de confianza para los momentos difíciles, saber que no estás solo, eso que en México hacemos casi sin pensarlo, resulta ser oro puro para el bienestar. Ahora, la ciencia también se ha transformado. Durante décadas, la psicología se enfocó casi exclusivamente en estudiar lo que nos hace sufrir: las enfermedades mentales, la ansiedad, la tristeza profunda. Pero a finales del siglo XX surgió un nuevo enfoque llamado psicología positiva, que le dio la vuelta a la moneda y se atrevió a preguntar: ¿qué nos hace fuertes? ¿Qué nos hace convivir mejor? ¿Y qué experiencias nos llenan de sentido? Estos estudios también buscan identificar los obstáculos que nos impiden sentirnos bien y cómo superarlos para vivir en armonía. Y en México ya tenemos quien estudie esto de cerca. Desde 2018, la UNAM cuenta con un laboratorio de la felicidad, ubicado en el Centro Regional de Investigaciones Multidisciplinarias en Cuernavaca. Ahí se investiga cómo construir bienestar en escuelas, familias y comunidades. Trabajan con terapia del reencuentro, talleres de manejo de emociones y algo tan sencillo como revolucionario: promover el buen trato entre las personas. Cada persona construye su felicidad de manera distinta, sí, pero la ciencia ya nos confirmó un secreto que las abuelas de este país siempre supieron. La felicidad no está en tenerlo todo, sino en compartir lo que se tiene. Así que hoy, antes de dormir, manda ese mensaje, haz esa llamada, comparte esa cena. Porque ser feliz, más que un golpe de suerte, es un acto que se cultiva todos los días con los demás. Con información de Una Mirada a la Ciencia, publicación de la Dirección General de Divulgación de la Ciencia de la UNAM. Les saluda Mónica Genis.
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2: Revista del Consumidor Radio. Polvo, lluvia, tráfico. Nuestro coche aguanta de todo, pero mantenerlo limpio no tiene por qué ser un lujo. Hoy te enseñamos cómo preparar un shampoo para lavar el auto. Anota la receta y dale a tu auto el brillo que se merece.
3: Revista del Consumidor.
2: En la actualidad, crear nuestras propias tecnologías domésticas es la opción ideal para elaborar productos básicos con ingredientes de calidad y muy accesibles.
4: Lo mejor, no tenemos que buscar por horas lo que necesitamos, ya que lo encontramos en tiendas de materias primas y droguerías. Por eso vamos a preparar nuestro propio shampoo para lavar el auto. ¡Manos a la obra!
2: Recuerda que cada receta está aprobada por el Laboratorio Nacional de Protección al Consumidor. Los ingredientes que vamos a utilizar para hacer 750 mililitros son: una taza de agua purificada, una pizca de colorante vegetal azul, una cucharada sopera de cera de carnaúba, dos tazas de lauril éter sulfato de sodio y cuatro cucharadas soperas de polisorbato 20.
4: También vamos a necesitar los siguientes utensilios: una taza medidora, una cacerola con capacidad de 2.5 litros, un embudo, una cuchara sopera y una botella de plástico de 750 mililitros con tapa. Su preparación nos va a tomar nada más y nada menos que 25 minutos. Sin duda, una gran ventaja.
2: Para poder elaborar nuestro champú para auto, comenzamos vertiendo el agua en la cacerola y la calentamos. Una vez caliente, agregamos polisorbato 20 y revolvemos. Cuando el agua esté a punto de hervir, agregamos una cucharada sopera de cera de carnaúba. Agitamos hasta que se incorpore por completo y dejamos hervir durante 3 minutos. Retiramos del fuego, agregamos el lauril éter sulfato de sodio y removemos suavemente. Después incorporamos el colorante y mezclamos hasta que el color sea uniforme.
4: Por último, con ayuda del embudo, envasamos nuestra mezcla en la botella de plástico y colocamos una etiqueta con el nombre del producto, la fecha de elaboración y de caducidad. En este caso, considera que su tiempo de caducidad es de 6 meses. Finalmente, pero no menos importante, hay que guardarlo en un lugar fresco y seco, fuera del alcance de niñas y niños. ¡Y listo! Tenemos nuestro propio shampoo para auto. Para usarlo, toma en cuenta que para 10 litros de agua se deben disolver aproximadamente 15 mililitros de shampoo. Al final del día, apostar por las tecnologías domésticas no es solo una forma de ahorrar, es tomar el control de lo que consumimos.
2: Si quieres aprender a preparar otras tecnologías como crema de cacahuate, gel para el cabello o jabón líquido corporal, puedes visitar nuestro canal de YouTube, Profeco TV.
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2: El Senado de la República aprobó la emisión de distintas monedas conmemorativas de la Copa Mundial de Fútbol 2026. 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

0: 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Polvo, lluvia, tráfico. Nuestro coche aguanta de todo, pero mantenerlo limpio no tiene por qué ser un lujo. Hoy te enseñamos cómo preparar un shampoo para lavar el auto. Anota la receta y dale a tu auto el brillo que se merece.
1: Revista del Consumidor.
0: En la actualidad, crear nuestras propias tecnologías domésticas es la opción ideal para elaborar productos básicos con ingredientes

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1: 30 mililitros con tapa. Su preparación nos va a tomar nada más y nada menos que 25 minutos. Sin duda, una gran ventaja.
2: Para poder elaborar nuestro champú para auto, comenzamos vertiendo el agua en la cacerola y la calentamos. Una vez caliente, agregamos polisorbato 20 y revolvemos. Cuando el agua esté a punto de hervir, agregamos una cucharada sopera de cera de carnaúba. Agitamos hasta que se incorpore por completo y dejamos hervir durante 3 minutos. Retiramos del fuego, agregamos el lauril éter sulfato de sodio y removemos suavemente. Después incorporamos el colorante y mezclamos hasta que el color sea uniforme.
1: Por último, con ayuda del embudo, envasamos nuestra mezcla en la botella de plástico y colocamos una etiqueta con el nombre del producto, la fecha de elaboración y de caducidad. En este caso, considera que su tiempo de caducidad es de 6 meses. Finalmente, pero no menos importante, hay que guardarlo en un lugar fresco y seco, fuera del alcance de niñas y niños. ¡Y listo! Tenemos nuestro propio champú para auto. Para usarlo, toma en cuenta que para 10 litros de agua se deben disolver aproximadamente 15 mililitros de champú. Al final del día, apostar por las tecnologías domésticas no es solo una forma de ahorrar, es tomar el control de lo que consumimos.
2: Si quieres aprender a preparar otras tecnologías como crema de cacahuate, gel para el cabello o jabón líquido corporal, puedes visitar nuestro canal de YouTube, Profeco TV.
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1: 7 de la mañana con 22 minutos. Majo Aguilar con Así Fue. Esa mera suena aquí en La Mejor.

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¿Te ha pasado que caminas por tu ciudad bajo un sol que derrite el asfalto, rodeado de puro concreto, y de pronto llegas a un parque, te sientas bajo un árbol y sientes que el mundo entero bajó 3 grados? Esa frescura no es imaginación, es ciencia. Y tiene nombre: infraestructura verde. La infraestructura verde es una forma inteligente de diseñar nuestras ciudades para que convivan el cemento y la naturaleza. No se trata solo de sembrar arbolitos bonitos en una jardinera. Se trata de crear redes de espacios conectados entre sí que cumplan varias funciones al mismo tiempo. Que capturen agua de lluvia, que limpien el aire, que reduzcan esas famosas islas de calor, que convierten las colonias en hornos, que conecten ecosistemas y que de paso nos den un lugar digno para caminar, jugar o andar en bicicleta. Imagina esto. En la alcaldía Coyoacán, en la Ciudad de México, existe un skate park llamado Los Coyotes. Ahí puedes patinar, hacer trucos en patineta, pero además el lugar está rodeado de áreas verdes y tiene un sistema de captación de lluvia. Un solo espacio que sirve para el deporte, para el medio ambiente y para la comunidad. Eso es infraestructura verde en acción. Que un mismo sitio cumpla muchas funciones como una navaja suiza, pero hecha de árboles, agua y diseño inteligente. Este enfoque surgió como respuesta al impacto ambiental de las ciudades. Piensa en una ciudad, calles hechas solo para coches, banquetas rotas, ni un árbol donde guarecerte del sol. La infraestructura verde propone cambiar eso desde 4 frentes. Primero, el agua, aprovechando la lluvia en vez de dejarla inundar las calles. Segundo, la movilidad, abriendo paso a peatones y ciclistas. Tercero, el espacio público, diseñando lugares de encuentro seguros para todos. Y cuarto, la biodiversidad, reconectando las ciudades con la naturaleza que las rodea. Aquí hay ciencia de primera. Investigadores en México crearon la primera metodología en el país para evaluar qué tanta infraestructura verde puede implementar una ciudad y cuáles serían sus beneficios. También desarrollan estrategias para que los gobiernos locales, desde Cancún hasta Tijuana, puedan transformar sus calles grises en corredores llenos de vida. Porque no basta con querer ciudades más verdes. Hay que medir, planear y diseñar con inteligencia. La próxima vez que pases por un parque con bancas, ciclovía y jardines que atrapan la lluvia, detente un momento. Ese lugar no llegó ahí por accidente. Alguien lo soñó, lo diseñó y lo defendió. Porque adaptar nuestras ciudades al cambio climático no es un lujo de países lejanos. Es una necesidad que empiece en la esquina de tu casa, en la banqueta de tu colonia, en el árbol que todavía resiste entre el asfalto. La ciudad del futuro no tiene que elegir entre progreso y naturaleza. Puede ser las dos cosas al mismo tiempo.

0: Con información del maestro Antonio Suárez Bonilla, del Laboratorio de Movilidad e Infraestructura Verde de la Facultad de Arquitectura de la UNAM. Un guión de Leonardo Santiago con información del portal Ciencia UNAM. Les saluda Mónica Genis.
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0: Qué final tan feo, pero ahí quedó, compadre.
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1: Así es, nos vamos hasta las calles de Mexicali, 9 de la mañana con 3 minutos. Adelante, Mazapán.
2: Eso es todo, suavecito. Oye, madrugaste también tú.
1: Madrugamos los dos, andamos chambeando desde temprano.
2: ¿Desayunaste? Sí, tú ya desayunaste de las 6, ¿verdad?
1: No, tempranito, ya te la sabes.
2: Ah, güey, eso qué como tú, pero bueno. Oye, sí, en efecto, nos encontramos desde las calles de Mexicali. Acá vamos a andar con nuestros amigos de Trooper el día de hoy. 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Digo, a nadie le cae mal un asador. A mí no me caería nada mal que me dieran uno de regalo o que me dieran un rotomartillo. Imagínate, ¿no? Yo con un rotomartillo, compa, MacGyver me viene guango. Y una hidrolavadora creo que nunca está de más, jamás. Porque eso, aparte de lo que podemos utilizarlo para el carro, que nosotros regularmente decimos, pues lavamos el carro, ahorramos agua, tiene más potencia, limpia mejor, limpia las tolvas, lavo los panales, todo ese rollo. Mijo, puedes lavar la refrigeración de tu casa si quieres. O donde el perro se hizo pipi. Ahí también usted puede darle si con eso lo vas a empujar, pero si en caliente. 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Ven, ya me dijeron que tú eras la encargada de el cotillete. Mira, que andas corriendo. Buenos días, Nayeli.
3: Hola, buenos días.
2: Oye, ¿quién va a ser la mano santa entonces? ¿Va a ser tú para los premios o qué?
3: Así es.
2: ¿Está lista?
3: Ya, lista.
2: Yo no. A ver, vamos a empezar. Ah, oye, ¿cómo le estuvieron haciendo ahí? ¿Venía la gente? ¿Cuánto tenían que comprar y anotar los datos? ¿Dónde? ¿Cómo? ¿Qué?
3: En la compra de $1,000, comprando 3 artículos diferentes, participabas para la rifa. Lo ingresas en la cajita roja y pues es todo.
2: Y suerte. Perfecto, ahí está. Nayeli, ahorita me rezo contigo.
3: Muy bien.
2: Está, vámonos recio. Ya, ahora sí, ya puedes seguir haciendo lo que andas haciendo. ¿Eh? Allá, tirando las cosas. Oye, ahorita regresamos muy contigo, suavecito. En un momento más nos enlazamos. Seguimos desde la calle de Mexicali. Y el día de hoy nos encontramos con nuestros amigos de Trooper, proveedora REM, los de la casita. Recuerde, buenos días. Aquí vamos a andar hasta las 10 de la mañana. Así que me voy contigo porque tú lo dices, somos
1: la mejor. Regresamos ahorita en unos instantes. Nos vamos con música. Se quedan con música. Nos vamos con esto de calibre 50 a la antigüita, 9 de la mañana con 7 minutos.

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1: 9 de la mañana con 26 minutos. Seguimos en las calles de Mexicali y nos vamos y nos enlazamos con el Mazapán.
2: Olis.
1: Oli.
2: ¿Estás solito?
1: Estoy muy solo.
2: ¿Qué presupuesto?
1: Cállate, güey.
2: Es que tengo alguien aquí que quiere saludarte y me preguntó que sí, ¿qué tienes puesto?
1: A ver, ¿quién es?
3: Hola, suavecito, suavecito, suavecito.
1: ¿Qué tranza?
3: Soy yo el que te visitó una vez cuando estabas en el Suzuki, en la estación hermana La Elsa.
1: Sí, me acuerdo, ahí te vi. Saluditos, amigo.
3: Sí, a ver cuándo te vas otra vez para otro control para esa.
1: Sí, ya sé, para que vayas y me visites también.
3: ¿Y cuándo vas a ir para otro control para esa?
1: No sé, todavía no sabemos, pero cuando sepa te digo.
3: Ok, me puedes poner una canción, sabacito.
1: La que tú quieras, ¿cuál quieres?
3: La de Caguates Pitaces, y le quiero mandar un saludo a mi hermano Betito, a mi sobrino Oliver, a mi papá Alberto y a mi tío Nazo.
1: Con esa nos vamos ahorita entonces.
3: Ok.
2: Ahí está. Oye, pues aquí me llegó el artista este. Seguimos desde Trooper de Boulevard Carranza, esquina con Río Guanabal, acá en Valle Dorado. Viene siendo Valle Dorado, si no me equivoco. 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Ya le echaron pavimento, nomás falta que la gente no esté tan prieta. ¡Ah! Saludotes. Oye, ¿ya viene por el premio o qué? Mil varos de compra y vámonos recio. Hidrolavadora, rotomartillo, mira, vámonos recio. Oigan, en efecto, ahorita ya estamos a escasos minutos, suavecitos, de iniciar con la rifa. Vamos a ver quién es el ganador, vamos a ver quién es la afortunada o el afortunado, no sabemos todavía. Hay bastantes boletos, los tickets están hasta arriba, pero todavía tienen unos 5 minutitos, si no me equivoco. Y por acá de este lado tengo a Carmen. Carmen, buenos días.
4: Hola, buenos días. Les encargo, hay que conectarse a la página Distribuidor Trooper Mexicali para poder seguirnos en la rifa.
2: Oye, entonces ahorita ya alcanzan, como mi compa acá, ¿tú alcanzas a anotarse?
4: Sí, pues ahorita tenemos 5 minutos. Lo que entre ahorita en 5 minutos participa.
2: Vamos a hacer un Facebook Live en la página La Mejor Mexicali y de ahí lo vamos a conectar con Distribuidor Trooper Mexicali para dar a conocer los ganadores. Esto igual, ya saben, estuvieron comprando más de 1,000 varos, anotaban los datos al reverso, lo metían ahí a la urna chiquita, a la cajita roja. Ahorita vamos a meter a la mano santa ahí, dice la Nayeli que ella va a hacer, entonces la vamos a revolver, sacamos los boletos, ¿quiénes son los ganadores? Oye, Carmen, ¿de qué horas está abierto y qué días esta sucursal?
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2: 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Así que nos vamos, iniciamos, ¿te parece?
4: Sí, claro que sí.
2: Vámonos, recio, suavecito, me regreso contigo, mando los micrófonos hasta la cabina de La Mejor FM, ahorita regresamos, porque tú lo dices, ¿estamos?
1: La Mejor, ahorita nos volvemos a enlazar para allá con el Mazapán, que anda en control remoto y pues va a estar chambeando durante, a lo largo de este día. Vámonos con esta canción que nos estaba pidiendo mi compa. Hoy nomás, ahí te va, para que veas que sí cumplo, Caguates Pistaches, 9 de la mañana con 29 minutos.

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1: Acá al 686-216-5971 nos están pidiendo esta canción, la más deseada, con mi compa el Vale. Hoy nomás, 9 de la mañana con 32 minutos. 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
1: 9:48, vámonos a las calles de Mexicali, porque ahí sigue el Mazapán. Mazapán, adelante.
2: Adelante y atrás, aquí seguimos. 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
2: Vámonos, Recio, señores, yo me voy, me despido, gracias, abecito. Este es un control remoto más para la Mejor 103.3, una estación de MBC Radio. Mi nombre es Enrique Félix, el Mazapán. Creo que tú ya te vas a ahuyentar de ahí. Gracias por el espacio, gracias por prestarme el tiempo y sobre todo para poder ver hecho realidad una vez más el andar en las calles y agradecerle a nuestros amigos de Trooper, proveedora REM, la oportunidad para venir a transmitir completamente en vivo. Así que me regreso contigo porque tú lo dices, somos...
1: La mejor, así es. Pues nos escuchamos hasta el día lunes. Nos escuchamos el lunes en el sub y baja de La Mejor con el Mazapán y el Fideo. Pero al ratito vamos a andar en control remoto ahí en Villanova, en McDonald's, para que vayan a darse la vuelta. Se quedan con música. Yo me despido, que tengan excelente fin de semana. 9:53. Se quedan con esto de Los Alegres de la Sierra. Se llama De Rodillas Te Pido.

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mañana ya con 13 minutos. Muy buenos días. Muy buenos días tengan todos ustedes. Aquí nomás en la mejor FM, la 103.3. Te saluda Rocío Murillo, la peli. Voy a estar acompañándote hasta las 2 de la tarde. Hoy sabadito rico, sabroso. No, hombre, sábado 20 de junio. Ya, mira, así, en un abrir y cerrar de ojos nos metió 20 días junio. O sea, se ya casi finaliza este mes. Y lo más importante, mañana es el Día del Padre. ¿Ya tienes el regalo para tu papá? ¿No? ¿Qué estás esperando? ¿Ya tienes la manera de decirle, papacito chulo hermoso, mire, aquí está, por usted soy esto? No, y qué padre, ¿no? Qué padre. Así que, si tienes a tu papito, festéjalo. Así que, mientras tanto, yo te seguiré complaciendo aquí nomás en la mejor FM, 686-216-5971. Recuerda que ese es el número del WhatsApp, aquí nomás en la mejor. Vámonos con música, y esto viene a cargo de Los Invasores de Nuevo León. Iniciamos con esto. Me refiero a ti. 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
1: 10 de la mañana ya con 27 minutos. Aquí nomás en la mejor FM, la 103.3. Vámonos a los WhatsApp audios que ya nos hacen llegar a través del 686-216-5971. Aquí nomás en la mejor FM, por supuesto, ya lo sabes. Comunícate con nosotros y manda el saludito al Becho, al Abacho y el Apapacho. Aquí nomás en la mejor. Y ya andamos por acá. Claro, yo estoy para complacerte. Y dice más o menos así:
2: Peli, Peli, buenos días.
1: Buenos días.
2: Buenos días. Peli, ahí sí te puedes poner la de Lloré sobre la tumba de mi padre con Valentín Elizalde. Dedicada para mi padre que le llega hasta allá, hasta el cielo. Por cada mañana, el día del padre, no lo tengo conmigo. Gracias, Peli, saludos.
1: Un saludote, corazón. Y claro que sí te la ponemos. Es Valentín Elizalde, sobre la tumba de mi padre. Aquí nomás, en la mejor FM, la 103.3.

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1: 11 de la mañana ya con 7 minutos. Aquí nomás en la mejor FM, la 103.3. Vámonos con Enrique Félix, el mazapán que anda en las calles de Mexicali. Mi masa, adelante.
2: Gracias, Peli. Aquí andamos desde Trooper con nuestros amigos de Proveedora RIM de Pedregal. Carretera San Luis Río Colorado, en puro enfrente de la paquetería de nuestros amigos de, lo voy a decir una sola vez, Tres Guerras. Yo soy el Psycho, señora. Mucho gusto. No, no es cierto, soy el mazapán. No, el Psycho está más feo. Así es, ahí está. Vamos a estar transmitiendo en vivo una hora. Dice, yo te escucho, dice la doña. Aguas con la bocina, aguas. Y nos traen pica grande, pero pues ya ves que la gente de aquí ya es como es. Ay, saludotes. Oigan, pues en efecto, estamos a punto de iniciar ya para arrancar. Licenciada, buenos días. ¿Cómo está usted? ¿Cómo le va?
3: Muy bien, aquí esperando la rifa.
2: Usted tiene cara de que es de los sorteos del CETIS, así.
3: Ojalá me llevara algo también.
2: Oiga, ya estamos a punto de iniciar, tenemos los tres premios, ya tenemos también el rotomartillo, tenemos la hidrolavadora y tenemos el asador, ¿verdad? Que aquí adentro se mira bonito, pero yo creo que se miraría mejor en el patio de alguien el día de hoy. Ojalá que con tiempo puedan venir a reclamar su regalo cada quien y que se ya lo estén estrenando para el día de mañana. Mira, somos hombres, hombres y payasos. Yo, conociéndome, si a mí me regalaran ese rotomartillo, hoy mismo me ponía a hacer hoyos. Si me dan la hidrolavadora, hoy mismo la estreno. Y si me dan el asador, ahorita no, compa, ya la estuviera humeando yo. Oye, pero ese es de gas, ¿no?
3: No, claro que no, es de carbón.
2: ¡Ah!
3: Claro que sí.
2: Pues es casi ahorita que la abrí y me dijo, buenos días, señor Star. ¡Ah! Se mira muy, muy tecnológica.
3: Ya las traes ahí arriba, ¿verdad? De la...
2: Ya trepé una.
3: Claro que sí.
2: La que faltaba ya salió. Oigan, entonces, Peli, ya estamos a punto de iniciar. Vamos a arrancar ahorita, yo creo, si no me equivoco, Carmen, como a las 11:30, ¿te parece bien? 11:35. Vamos a hacer la rifa, dice que sí. Así que le vamos a dar chance todavía a los que siguen llegando para que hagan su compra de 1,000 pesitos. Se anoten en la parte trasera del ticket y tienen todavía un poquito para poder echar a la urna.
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2: 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Ya, miren, facilítenle un poquito más. Y no es tanto que sea como que la practicidad y la comodidad, sino que es muy necesario, porque esa herramienta los va a facilitar mucho más rápido hacer todo para que estén más rápido con ustedes en familia. ¿Nos vamos o te regresamos?
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2: Me regreso contigo, Peli, en un momento más nos enlazamos, porque tú lo dices, somos
1: la mejor.
2: Adelante.
1: Gracias.
2: ¿Ya estrenaste el negro?
1: Todavía no, me estoy esperando. Sí, ojalá te saques el asador para estrenarlo.
2: ¡Ay! Ahorita voy a ver qué arreglo hacemos aquí. Adelante.
1: Gracias. Continuamos. Aquí nomás en la mejor FM, la 103.3. Porque todo el mundo lo dice. Somos la mejor.

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1: 11 de la mañana ya con 24 minutos y el buen Mazapán anda con nuestros amigos de Trooper, los de la casita. Y si no me equivoco, están en Pedregal, ¿verdad, mi querido Maza?
2: Feli.
1: Mande.
2: Es que, hija, estoy en lo fresco, hija.
1: Ay, discúlpame.
2: Oye, que el clima está sabroso. Me voy a salir poquito, muchacho. Ahorita me meto. O sea, quieren salir como quieran. A esta no le podemos bajar poquito. Es que tenemos un fiestón acá afuera. No. Una cosa bonita, una cosa hermosa. El señor del pica gris, adiós, me habla. El cual, pues, estamos transmitiendo completamente en vivo desde Trooper, proveedora REM de El Pedregal. Carretera San Luis. 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Si no nos miran afuera es porque andamos de adentro para afuera, de afuera para adentro, de adentro para afuera. 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
2: 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Oigan, entonces, ya estamos a punto de iniciar con el Facebook Live para saber quiénes son los ganadores. Entonces, la gente estuvo viniendo, hicieron sus compras, anotaron los datos y al reverso del ticket viene todo. Ahorita vamos a sacar a los ganadores. 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
2: Vámonos, Recio, me regreso contigo, Peli. En un momento más nos enlazamos porque andamos desde las calles de Mexicali el día de hoy, que es sábado, completamente en vivo desde Trooper, proveedora REM, la de la casita de El Pedregal. Adelante.
1: Muchas gracias, Maza. Saludos a Carmen y muchas gracias también por lo mío.
2: Ah, sí, acá anda adentro la Carmen en lo fresco.
1: Ah, pues Carmen, me la saludas.
2: Carmen, que gracias por lo suyo, dice la Peli, por lo que le diste ayer.
4: ¿Sí te gustaron?
1: Sí, muchas gracias.
4: ¿Si era el negro que querías?
1: Claro, los dos me sirven muy bien.
4: ¿Cuál te gustó más, el chiquito?
1: No, el grande.
4: ¿Sí cortó bien la carne?
1: Claro que sí.
2: Claro, el de 8 pulgadas. Cualquiera le cae bien. Adelante.
1: Gracias, mi querido Maza.
2: Y me regreso contigo un momento más, nos enlazamos.
1: Gracias, claro que sí. Suerte a todos los que están así participando en Trooper. Los de la casita, por supuesto. Para festejar a papá. y también al cuyello, ¿eh? Ya lo dijo el Mazas, al padrazo, no, al cuyello también. Saludos para todos ustedes. Vámonos con música. Aquí nomás en la mejor FM, la 103.3. Y hablando de festejo para los papacitos, vamos a buscar pues canciones, ¿verdad? Canciones que sean para los papis. Ya hemos puesto, ya pusimos a Valentín, ya pusimos a Vicente, al señor Lalo Mora. Y ahora nos vamos con Lorenzo de Monteclaro. Ese señor de las canas. 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
1: 11 de la mañana ya con 46 minutos. Vámonos con el Maza y nuestros amigos de Trooper. Adelante, Maza.
2: Gracias, Peli. Mira, ya se acabó lo que andábamos vendiendo. Bueno, lo que andábamos regalando. Ya se fue, pero así como los ganadores, usted también puede venir a agarrar el regalo para papá. 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Entonces, si usted no ha agarrado un regalo para papá todavía, recuerden todo lo que le estuvimos platicando y comentando en las intervenciones pasadas que usted puede llevar o puede adquirir. 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Feliz Día del Padre. 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Alma, ya nos vamos. 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
2: 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Oigan, recuerden que también, ¿venden ventiladores? ¿No? ¿Sí? Me tocó ver por ahí, ahorita que miré el ventilador, venden ventiladores también, de todo lo de jardinería, todo lo que tenga que ver con lo eléctrico, si necesita cable, clavijas, fusibles, si necesita las pinzas para electricidad, si necesita guantes especiales para electricidad. Señores, échense la vuelta, hay hieleras. La hielera esa de que le echa el seisito y le echa el lonche, también la manejan aquí. Aquí la va a encontrar. Mira, déjame ver el precio porque lo estoy viendo. Y te echaría mentiras si te digo uno que no sea. Mira, déjame ver. Acá estoy ya para irme. Me subiera la escalera, pero me voy a caer. A ver. Esa es de... Ah, mira. 48 horas dice que te garantiza climatizado lo que le vayas a meter ahí. Es como el que yo he visto en las películas que meten cuando le no puedo decir. ¡Ah! Esa es, la que le mete a los burritos, que también son buenas para lo caliente y para lo frío. Así que recuerden, señores, pago en efectivo. 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
2: Ahí le dan like a la página, muy importante, para que empiecen a participar en los próximos rifas, regalos, todo lo que tenga que ver. Recuerden que si los ganadores están escuchando ahorita, denle like a la página. Si no le dieron ayer o antier, no se preocupen. Denle, porque si vienen, pues no le van a entregar el regalo, me lo voy a tener que llevar yo. Digo.
3: Aquí los esperamos, ya saben que les vamos a estar insistiendo hasta que nos contesten. Hasta ahorita, la verdad, todos nos han contestado, inclusive nos han comentado en los live que pues se ganaron el premio.
2: Muchísimas gracias, Carmen.
3: Muchas gracias a ustedes, muchas gracias por visitarnos y recuerden, los esperamos ahorita en Vidauri. Estén al pendiente de la próxima rifa y pues todavía tienen una hora y media para poder participar.
2: Ahí está, gracias, gracias a los chicos de aquí de Trooper. Alma, gracias, tú estás en esta sucursal.
3: Sí, aquí estoy para atenderlos. Tenemos un gran equipo que los va a recibir igual con el mismo entusiasmo todos los días.
2: Ahí está, como recibimos a los que traen camiseta del Cruz Azul, así, aunque no sean... Ah, ¿qué onda, cara? Yo sé que la máquina cementera es tu equipo, Peli, yo lo sé.
4: Jalo, déjalo en paz.
2: No le voy a decir nada, ¿no? Bueno. El vato trae bracket, se mira guapo el vato. Oye, me voy entonces, gracias. Esta fue una parada, un control remoto para la mejor FM. Yo me voy a mover de ubicación en este preciso momento. Nos vamos hasta Vidaurri, allá por Santiago Vidaurri, que viene siendo ahí entre la Rivera y la Soli, ya saben, el centro comercial, ahí en puro enfrente donde se hacen las prácticas, ahí vamos a estar, ahí donde vamos a tener la regaladora, la carpa, y se van los últimos obsequios de parte de Trooper, proveedora REM, los de la casita. Así que, señores, yo me les traslado en este preciso momento. Peli, ¿por qué tú lo dices? ¿Somos?
4: La mejor.
2: Adelante.
4: Muchas gracias, Maza. Ahorita, pues, nos enlazamos en un momento más, por supuesto. Aquí nomás en La Mejor FM, la 103.3. En la 103, ya lo sabes, la mejor.

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Con 7 minutos, aquí nomás en la mejor FM, la 103.3, escuchamos a la banda Cuisillos. Claro, aquí nomás en la mejor, 686-216-5971 y por supuesto, vámonos con más buena música. Vamos a buscar esta canción. Y yo sé que muchos la van a cantar. Vámonos con esto, aquí nomás en la mejor FM. Y es el señor Antonio Aguilar. ¿Qué falta me hace mi padre? Aquí nomás en la mejor.

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1: Ay, no sé qué pasó, no sé qué pasó, pero bueno, esto es una intervención, obviamente, para la mejor FM, la 103.3. Sí, anda el mazapán en las calles de Mexicali. Ahorita nos vamos a enlazar con él. Pero mientras, es que se me fue. Ay, Diosito santo, se me fue. Pero el detalle es que usted debe de estar al pendiente aquí nomás en la mejor FM, la 103.3. Y por supuesto, gracias por estar al pendiente y en sintonía de la mejor. Vámonos con música y volvemos, claro. Aquí nomás. Esto viene a cargo de los Peña. Fuiste tú. Y porque todo el mundo lo dice, somos la mejor.

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0: 1:00 p.m. ya con 20 minutos. Aquí nomás en La Mejor FM, la 103.3. Y ahora sí nos vamos directamente con el mazapán que anda en las calles de Mexicali con nuestros amigos de Trooper, los de la casita más adelante.
18: Gracias, Peli. Oye, sí, en efecto, el día de hoy nos encontramos desde Trooper Vidaurri, que huele nuevo todavía. No está nueva porque ya tiene rato que la inauguraron. ¿Cuánto tiempo tiene que la inauguraron?
0: Ya tenemos 2 mesecitos, vamos a cumplir. Cerrando mes, cumplimos los 2 meses.
18: Oye, y a mí me invitaron a la inauguración. 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Y fíjate que ha tenido muy buena respuesta del público. 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
18: Eso, entonces, señores, ya estamos listos. Peli, ya estamos casi a punto de iniciar ahorita con la transmisión en vivo para dar a conocer quiénes son los ganadores. ¿Dónde está la cajita? A ver, Paloma. A ver, Paloma, ¿está lista?
5: Sí, claro que sí.
18: ¿Era Paloma o no? No, yo pregunto, no me quiero equivocar. Sí, escuché que le gritaban Paloma y dije ya, ojalá Paloma anda con el pichón. Ay, ya mira los tickets ahí. 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
18: Eso, bueno, Peli, me regreso contigo. Ahorita estamos contando nomás los minutos. Yo creo que unos 10 minutitos más estamos haciendo la transmisión en el Facebook Live ahí de la página La Mejor Mexicali, enlazado con Distribuidor Trooper Mexicali, que son nuestros amigos de la casita. Así que ahorita me regreso contigo y unos momentos más nos enlazamos. Yo sé que ya casi te vas, pero te va a tocar toda esta hora conmigo, ¿verdad?
0: Así es, aquí voy a andar.
18: Perfecto, entonces me voy contigo y ahorita regresamos.
0: Oye, ¿te parece si nos vamos con 2 cancioncitas y regreso para ver qué onda con la rifa?
18: Me parece más que excelente, porque ahí viene, ya lo huelo. Ya viene por ahí el tope.
0: Perfecto, ahorita nos enlazamos entonces en unos minutitos más.
18: Perfecto, Peli, ¿por qué tú lo dices? ¿Somos?
0: La mejor.
18: Adelante.
0: Continuamos aquí nomás en la 103.3.

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1: 1:30 PM en punto y nos vamos con el Maza de nuevo. Adelante, Maza.
2: Gracias, Peli. 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
3: Enfrente de la Coppel, hombre. Usted ya nos miró a un lado del Waldo, el auto. Dicen que no lo mencione, pero...
2: Oigan, estamos listos. Ya estamos a escasos minutos para arrancar e iniciar con el Facebook Live y dar a conocer los ganadores. Recuerden que de estos tres premios, el premio más pequeño, pero no el menos importante, es un juego de rotomartillo con accesorios de los que vienen siendo de la marca Pretul, que traen su cargador, traen las brocas, traen todo lo que conlleva un rotomartillo automático, el cual es inalámbrico. Recuerden que es inalámbrico, no trae cable para que andes batallando y todo eso. No, también se venden así, si lo quiere de cable, si lo quiere inalámbrico. Y este, si no me equivoco, son de los que tienen tres funciones, son de los que tienen juego de 33 accesorios y trae muchísimas funciones, las cuales me encanta. La hidrolavadora es el segundo lugar. Ese va a ser el segundo que vamos a sacar ahorita. Esta hidrolavadora pues es eléctrica también, de alta presión, el cual tiene 1500 libras, así como lo está escuchando. 1500 libras, ya trae su pistola, trae las puntas, trae pues obviamente el cable viene pegado a la hidrolavadora y es como un carrito, ¿va? Es como una robotina, pero en la marca Trooper. Ese está parado, no va acostada, es la que está parada. No sé si se puede acostar, pero esta va parada. Y en el primer lugar, pues está el bonito asador que, híjuela, nomás de verlo así con ganas de tenerlo de oquis en la casa, pero ya me gustaría verlo llenado de cochambre también ahí, de que ya quedaron estragos de una carnita asada o de unos buenos cortes de carne. Digo, para los que saben hacer cortes de carne, pues trae el medidor ahí de la temperatura y todo ese rollo, ¿eh? Tiene sus funciones también, el que le abres por un lado, sale el humito o tiene la cocción acá que queda ahumado. No, una cosa... Perrona, la neta, ya quisiera ver yo echando humo ahí en la casa con un botecito de cerveza por un lado, pero bueno, vamos a ver si un día de estos se me hace la machaca. Oigan, entonces, estamos a poquitos minutos ya para iniciar, ya para arrancar. Carmen, ya tenemos la caja aquí, ya mire que le echaron dos tickets más, ahorita ya nos vamos.
4: Sí, así es, ya ahorita ya va a cerrar la participación, pero pues los vamos a esperar para las próximas promociones que tengamos más adelante. 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
2: Oye, que esto no tiene, dicen muchos, oye, pero esos que participaron, ¿pagaron en efectivo o pagaron con tarjeta? ¿Es el pago como sea?
4: Puede ser pago, transferencia, efectivo, tarjeta, cheque, lo que como ellos hayan pagado, meses sin intereses, no importa, aquí participaban. Los únicos requisitos eran, el ticket tendría que ser mayor a $1,000, de 1,000 o mayor a 1,000 pesos, y llevar 3 artículos de código diferente y pues darle like a nuestra página.
2: 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no, un sinfín de cosas, pinturas en aerosol, afloja todo, herramientas, mangueras, cables, clavijas, todo lo que usted, además, tienen hasta los kits de para autos, que vienen la cruceta, vienen los gatos, vienen las de estas, ¿cómo se llaman? Paloma, ¿cómo se llama esa para inflar la pompa esa? ¿Cómo se llama? ¿Pompas? ¿Bomba? ¿Bomba? Bomba manual, así es, de la que usamos antes para las bicicletas y el checador de aire, ¿no? Así que me regreso contigo, Peli, en este preciso momento nos trasladamos a la página de La Mejor Mexicali, enlazada con Distribuidor Trooper Mexicali, para ver quiénes son los ganadores. ¿Te parece, Carmen?
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2: Se pueden comprar un nivel de esos pequeños y ese para que decir a papá que mira la peda que te vas a poner mañana. Así que vámonos para allá contigo, Peli. Ahorita en un momento más nos enlazamos porque tú lo dices, ¿somos?
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2: Adelante.
1: Gracias, continuamos aquí nomás en la 103.3. Corte comercial y regresamos.

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1: De la tarde ya con 46 minutos aquí nomás en la mejor FM, la 103.3, y el Mazapán está con nuestros amigos de Trooper allá en Vidaurri. Adelante, Maza.
2: Gracias, Peli. Oye, pues ya, ahorita ya dimos a conocer quiénes son los ganadores, quiénes son los que se llevaron el asador, quién se llevó la hidrolavadora, quién se llevó el rotomartillo, ¿y qué crees?
1: ¿Qué pasó?
2: Las mujeres triunfaron el día de hoy.
1: Ah, pues es que ya tienen regalo o para el papá o para el marido.
2: Fíjate, me asombra y no, pero ¿cómo hay mujeres que vienen a hacer compras en las sucursales de Trooper de proveedora Remén?
1: ¡Claro!
2: Hay muchas que no les gusta, ¡ay, no, son cosas de hombres, son cosas! ¡No, señores, es para todos! Y ya miraron desde ayer que salieron muchas ganadoras. Entonces, al momento de que usted venga, no importa de que, ¡ay, es que se me afigura como que hay puras cosas! No. Mira, de entrada te van a entender aquí en esta sucursal, está mi copa David, está la paloma que anda de aquel lado, parece secretaria, esa le vuelan las manos para todas partes. Y ahí lo pueden atender, lo pueden asesorar, si no sabe o tiene una idea más o menos de lo que necesita, pues usted nomás dígale, ¿sabes qué? Como que ando ocupando esto, ¿qué me recomienda? Ah, ok, mira, ven. Y te muestran todo y van a decir, ah, mira, este es como el que ando buscando, este es como el que mira en el TikTok, este es como el que dijo a mi marido que quería, o este lo miramos en las redes sociales, ¿verdad, Carmen?
3: Así es. Miren, recuerden también, así como las mujeres a veces les pedimos un minuto de todo lo que queremos recabar en la DAX, así de igual manera también lo pueden hacer los hombres. Traigan a su esposo, a su papá y díganle, papá, un minuto y agarra lo que quieras.
2: Mono recio. Así es. No, a mí en un minuto no me digas porque pues yo ya sé qué es lo que hay.
1: No, minuto no. 30 segundos. Con 30 segundos para los hombres van a ser felices.
2: 30 segundos, Peli, no, es que no sabes que, mira,
1: por eso
2: de entrada me pongo en el banco de los rotomartillos.
1: Exacto, con 30 segundos, ¿cuántos no agarras?
3: Ufa. Bueno, pues lo reducimos a 10 segundos.
1: Ah.
2: No, tampoco.
1: No. 30.
2: Mira, imagínese, jefe, pásale, venga para acá. No está saliendo en vivo en ninguna parte más que en la radio, porque yo sé que no viene peinado en las cejas ahora. Si le dieran un minuto para escoger todo lo que quiera gratis para usted, ¿se le hace bien?
4: Claro que sí.
2: ¿O 30 segundos?
4: No, con un minuto estaría mejor.
2: Dice con un minuto, Peli. Gracias.
1: Es mucho.
2: ¿Qué va a buscar ahora?
4: La mochila para...
2: Ah, ya me está pidiendo la mochila. No, eso sería en un carrito. En un carrito. No, es que estamos viendo ahorita, estamos preguntando a la gente. Si cuatro dicen lo mismo que usted, lo vamos a empezar a hacer. ¿Va? Yo le aviso. Perfecto. No, sí, Peli. Definitivamente un minuto es mucho. No, sí, imagínate.
1: Te vas con, mira, agarras hidros, agarras esto, agarras el otro y se aumenta muchísimo. 30
2: no,
1: segundos.
2: Las aspiradoras, sí, tú, sí, los sí. Gatos.
1: 30 segundos es ideal.
3: Vendados, entonces.
1: ¿Mande?
3: Con los ojos vendados.
1: Entonces. Con los ojos cerrados y detrás de él, van a decir ellos.
3: Sí, es que mira, imagínate que agarren un compresor de unos 10,000 pesitos.
1: ¿De
3: Dios mío.
1: De
2: oh, no, esa sería más que excelente. 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
2: 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Así que, Peli, gracias por el espacio. 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Así que esperemos que nos inviten nuevamente. Mi nombre es Enrique Félix. Anduvimos en las calles de Mexicali, el Mazapán. Anduvo de trabajoso el fin de semana. Sí, sí soy yo. Me están preguntando y preguntando, ¿cambiaste? No. No, dejé grabado todo. No más que la gente es adivina y adivina todo lo que estoy diciendo. Feli, muchísimas gracias. ¿Nos vamos?
1: Vámonos ya.
2: Vámonos porque ya, mira, ahorita le ando haciendo muchos ojitos ahí a una aspiradora que al rato que la tenga en la casa hasta la voy a tener que poner a un lado de la tele porque la voy a querer estar viendo.
1: Me imagino.
2: No, no, está muy bonita, muy bonita. Carmen, muchas gracias.
3: Gracias a ustedes por venir con nosotros y gracias a todos los que nos escuchan. 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
2: Eso, gracias, Peli, me voy contigo. ¿Por qué tú lo dices? Somos
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2: Adelante.
1: Gracias, Maza, gracias, Carmen. Yo soy Rocío Murillo, la Peli. Se van a quedar en la excelente programación aquí nomás de la mejor FM, la 103.3. Hasta este próximo lunes, en punto de las 10 de la mañana. Yo soy Rocío Murillo, la Peli, que Diosito me los bendiga y que de mí no se olvide. Bye, bye. Feliz Día del Padre a todos los papacitos, a los papitos, a todos ustedes. Un abrazote, que la pasen bonito. Dios me los bendiga y los siga haciendo así, de hermosos, chulos, preciosos. Adiós.

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15: Iniciamos el tercer fin de semana del mes de junio con toda la actitud, felicitando obviamente por adelantado a todos los papás porque desde ya comenzamos a celebrar y por supuesto también a nuestra selección por el triunfo en su segundo partido. Tenemos música, información, estrenos y lo mejor de la semana. Yo soy Cintia Urías y esto es El Tope de la cadena internacional La Mejor. Aquí nomás comenzamos. El Tope. Muchachones, vamos a arrancar este conteo y en el peldaño número 10 tenemos a Junior H junto a Gael Valenzuela. ¿Y qué creen? Pues resulta que Gael Valenzuela acaba de ser revelado como el artista invitado de Belé en su Borondo Tour. Esto va a ser en Acapulco, en la Ciudad de México, en Veracruz, en León y también en Tijuana. Así que, bien por Gael, que desde aquí le deseamos la mejor de las suertes. Y ahora sí, los dejamos con el peldaño número 10 a cargo de Junior H y Gael Valenzuela con esto que se llama Mis Llamadas. Lugar número 10 en el tope.
16: Yes.

rápidamente, vamos aterrizando al lugar número 9 del conteo más importante de la música mexicana. Ya saben, esto se llama El Tope. Y tenemos a nuestros consentidos, ya saben, la arrolladora banda El Limón de Don René Camacho, que como siempre son muy alegres, muy cotorros estos muchachones, y era de esperarse que se iban a subir al tren de la arrolladora. Le va a ganar a BTS. Y vamos a recordar que la gente en redes sociales los hizo tendencia con esa frase, haciendo referencia al partido que se vivió el jueves pasado entre México y Corea. Y pues sí, la arrolladora hasta aprovechó y grabó videos, compartió en redes sociales, se subió al tren y lo hizo bastante bien. No hay duda que cuando se habla de México en general, luego llega a la mente de un mexicano bien ingenioso. Y la arrolladora, es por eso que hoy están aquí disfrutando de esta, la posición número 9, con esto que se llama Morena.

0: 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Muy bien, ya escuchamos el 10, ya escuchamos el 9. Ha llegado el momento de hacer conexión con el centro del país. Vamos a hacer comunicación con la cadena La Mejor en diferentes partes de nuestra bella y chula República Mexicana. Así que vámonos con esto que es Encadenados. Y adelante, colegas, ¿cómo están?
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2: Majo Aguilar celebra el triunfo de México en el Ángel de la Independencia. Hola, soy la prima de La Mejor FM Nogales. Amigos, ganó la selección y el festejo en diferentes puntos de cada ciudad y estado eran de esperarse. Y es que miles de aficionados salieron a las calles a festejar el segundo partido ganado ante Corea. Muchos de nuestros artistas favoritos subieron en sus redes sociales pues parte de su festejo y apoyo a la selección desde sus casas y lugares privados en donde disfrutaban de este partido. Pero la que nos dejó con la boca abierta fue nuestra querida Majo Aguilar, que no solo portaba la camiseta de la selección bien puesta, sino que también salió al Ángel de la Independencia de nuestra Ciudad de México a celebrar. En el clip, pues, que compartió la misma Majo, se le ve celebrando muy contenta y hasta una máscara de luchar se puso. Bien por Majo, así es como se festeja un triunfo de estos. Te saluda Tania Vega desde La Mejor FM Nogales.
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3: Lenín Ramírez y Omar Cárdenas andan de estreno. Hola, yo soy Ramón Soto, el cacho vallenato de La Mejor FM en Monterrey. El señor Lenín Ramírez, una vez más, aventando rolón y en colaboración nada más y nada menos que con Omar Cárdenas. Y es que era de esperarse que este par tenían que juntarse para armar algo grande. Y nos presentan La Bolsita, canción que hace referencia a una chica difícil de conquistar, que hasta una bolsita LV le tuvieron que comprar para que lo pudieran pelar. Con propuesta indecorosa y toda la cosa, La Bolsita tiene todo para convertirse en un éxito de este par. Te saluda tu amigo Ramón Soto, el quecho vallenato, desde La Mejor FM 92.5 en Monterrey. Aquí nomás.
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4: Juntos conquistará Europa. Hola, yo soy Suje de la Garza, de La Mejor Tampico. Jorge Medina y José Cuen ya están listos para romperla en Europa como solo ellos saben hacerlo. Y es que anunciaron una única fecha en Madrid para el 26 de noviembre en la Movistar Arena con la máquina del tiempo Europa Tour. Sin duda, son un gran referente de éxito y de México. Enhorabuena por ellos. Así que ya lo saben, amigos. Si van a andar por Madrid en noviembre, no pueden dejar pasar la oportunidad de ver a Juntos. Te saluda Suje de la Garza, de La Mejor 100.1 desde Tampico. Adiós.
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0: Gracias, amigos de Plaza. Recuerden que La Mejor FM tiene presencia en todos los estados y en todas las ciudades. Y también vamos a aprovechar este momento para mandarles saluditos, oigan, a todos, pero a todos los oyentes de la República, los que van en el carro, los que nos oyen a través de los dispositivos móviles, los que están siempre pendientes en la app de La Mejor. Muchos saludos a todos ustedes y un abrazo muy especial a todas las plazas de la cadena de música mexicana más importante de Latinoamérica. Obvio, La Mejor.
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0: Y ahora sí, es tiempo de presentarles el lugar número 8 de nuestro conteo y tenemos a los dos de Tamaulipas. Oigan, les cuento, ellos se van a estar presentando este fin de semana en la Unión Americana, en ciudades en Michigan, en Minnesota y en Joliet. Aseguran que sus fans están muy contentos ya que llevan sorpresas y es un show muy especial y nuevo para todos ellos. Y nuevos también aquí en este conteo, que es la primera vez que llegan, se cuelan a nuestro conteo en el número 8 y yo creo que esto les va a dar mucho impulso para seguir adelante. Así que vámonos con esto, se llama Ayúdame, es el lugar número 8 en el tope.
5: Los dos de Tamaulipas.
1: 8.

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1: Vámonos rapidísimo al lugar número 7 del tope. Y tenemos al orgullo de Iztapalapa y a la guapísima Belinda con el tema Por Ella Es. Esta canción, fíjense que ya tiene más de 3 millones de reproducciones en Spotify y en YouTube. De hecho, Los Ángeles Azules mencionan que les ha sorprendido el éxito que tiene la canción y que sin duda alguna, pues es un sueño hecho realidad el haberse presentado en la inauguración del mundial con este tema. Y pues, ¿cómo no va a ser si lo vieron absolutamente en todo el mundo? Ponga usted que allá por China no entendieron lo que decían. O ponga usted que por allá también en Uzbekistán tampoco sabían de qué se trataba. Pero de que se vieron y se hicieron escuchar, se hicieron escuchar. Así que desde Iztapalapa para el tope, ellos son Los Ángeles Azules acompañados de Belinda con el tema Por Ella en el lugar número 7 del tope.
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1: Ahora sí, vamos a subirle a la bocina, vamos a echarle WhatsApp, todo lo que da al dispositivo, a la radio donde estás, donde nos disfrutas, no pasa nada, porque juntos vamos a conocer lo más nuevo de la semana en estos modelos recién saliditos del horno. Son los modelos recientes en el tope.
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2: Con esto nos vamos a hacer una breve pausa. Oiga, no se mueva porque estamos a punto de conocer a los primeros cinco lugares del conteo de más relevancia e importancia de la música mexicana. Por supuesto, en el tope de la mejor.
3: Regresamos.
1: No te vayas. Estamos a punto de conocer a

0: conocido por Cintia Urías. En un momento regresamos.
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28: ¿Cómo anda, mi gente linda? Gracias por seguir conectados en el conteo más importante de la música mexicana, en El Tope. Recuerden que a través de redes sociales nos pueden encontrar como @lamejor y ahí nos pueden decir qué canción quieren escuchar, a quién quieren que suba, a quién bajamos, porque aquí estamos siempre a la orden. Si te perdiste alguno de estos lugares, tranquilo, aquí tenemos el recuento.
2: Yes.
28: Mis llamadas, Junior H con Gael Valenzuela.
2: 9.
28: Morena, la arrolladora banda El Limón.
2: 8.
28: Ayúdame, los dos de Tamaulipas.
2: 7.
28: Por ella, Ángeles Azules y Belinda.
2: 6.
28: La Cama de Piedra, la banda El Recodo de Don Cruz Lizárraga.
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28: Oigan, pero qué chulada de ritmo tenemos el día de hoy. ¿A poco no? Seguimos avanzando en este conteo, seguimos cantando estas canciones y llegamos justo a la mitad del camino en El Tope de la Mejor y nos vamos al lugar número 5. En la quinta posición aparece una agrupación que tiene el doctorado completo en llegarle al alma al público. ¿O no? Dígame que no. Claro que son mis compas del grupo Duelo que siguen celebrando por todo lo alto más de 2 décadas de una impecable trayectoria musical y recientemente han dado mucho de qué hablar en todas las redes sociales por los emocionantes videos de repente que suben de sus conciertos. De verdad que es impresionante ver cómo miles de fanáticos se desgarran la garganta en cada presentación, convirtiendo pues estas baladas en auténticos himnos de amor, de desamor, de adiós, ay, de todo lo bonito. Si tienes el corazón un poco arrugado o traes ganas de cantar a todo pulmón, yo creo que esta canción sí es para ti. Así que esta semana se queda en el lugar número 5 en El Tope de la Mejor. Con ustedes, para que ya no duela, Grupo Duelo.
2: 5.

qué bonito cantamos. Yo no sé ustedes, pero yo sí. Hasta se me salió un que otro gallito, pero le hice y le eché harto sentimiento. Eso es todo, ¿verdad? Después de escuchar a Grupo Duelo, pues continuamos avanzando en el conteo más importante de la radio y llegamos al escalón número 4. Y prepárense, porque aquí tenemos un verdadero agasajo musical que está rompiendo todas las fronteras de la música en América Latina. Ahí les va. Resulta que mis compas Jorge Medina y Josy Cuen siguen imparables con esta exitosa gira de Juntos Tour. Y ya saben, ellos empiezan a apuntar sus próximas paradas en el norte del país y también preparando terreno para hacer vibrar recintos históricos como el mismísimo Auditorio Nacional. Pero la nota del momento es que se aliaron con la leyenda colombiana, el señor Jorge Celedón, y ellos armaron un tremendo pachangón y una fusión única de banda sinaloense con acordeón vallenato y guapango, que qué bonito les quedó. Allá grabaron en Colombia y el resultado pues es esta, una joya fresquecita, una joya romántica dedicada a la belleza auténtica. Y por pango, que qué bonito les quedó. Allá grabaron en Colombia y el resultado pues es esta, una joya fresquecita, una joya romántica dedicada a la belleza auténtica. Y por cierto, ayer estuvieron de invitados en la Arena Ciudad de México con Jorge Celedón.

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1: Mi George es el Messi del regional mexicano porque jugó en el Juego de las Estrellas. Oye, mi George, ¿cómo te sientes, mi George? Bienvenido a la Topo Guarida con su servilleta Andrés Salazar el Topo. Este es un programa que se me ocurrió, creo que nadie lo ha hecho, ¿va? Que vengan a la oficina y todo ese rollo. Hacerlo para mi compadre Pepito Garza, que lo invité al Juego de las Estrellas, no podía.
3: No jaló.
1: Pero para el otro año yo dije que sí, sí va a jalar.
3: O para el otro año, si me invitan, a lo mejor voy a entrenar un poquito más.
1: Mi George, yo creo que el resultado de todo esto, más que la plata, que la lana, que creo que es importante, y qué bueno, que fregón que te vaya muy bien, es la respuesta del público. Sí. Y ese día en el evento, yo creo que te diste cuenta de cómo te quieren, de cómo aman tu música, cómo a George como tal, ¿no? Y tú dices, con eso es más que pagado. O sea, la respuesta del público no es mejor, ¿no?
3: Sí, exactamente. Realmente vas a un show y no ocupas el dinero, no es lo importante en el momento. Lo que importa es cómo te apoya la gente, pues. Porque si te pueden pagar, pero si no te apoyan emocionalmente, te vas bien zarra, pues, ¿me entiendes?
1: Exacto. ¿Qué sentiste en ese momento? Piel chinita, como dice.
3: Sí, de perro.
1: Emocionado.
3: Había como 20 mil personas.
1: 20 mil personas. ¿Qué es lo que a ti te motiva y te dice, güey, me tengo que parar porque me tengo que parar? O sea, ¿cómo que entrevistas a las 6, 8 de la mañana y te dices que, o sea, qué es lo que a ti te motiva a decir, güey? Mira, aquí, desde aquí te dicen que no te quieres parar, güey. Que dicen que no te quieren levantar, ¿eh? No, pero ¿qué es lo que a ti te motiva que dices, me tengo que parar, aquí estoy?
3: No, pues la gente, para que más conozcan más. Me encanta que conozcan a mi persona, pues, ¿me entiendes? Yo a lo mejor no me ha tocado todavía que conozcan cómo soy yo, pero soy una persona bien imprudente, la neta.
1: Machín imprudente a
3: lo mejor porque estamos en cámara, pero
1: ¿cómo imprudente? O sea,
3: de que me encanta agarrar cotorreo, pues me encanta pasarla bien, pues.
1: Espinoza Paz, tú ya te la sabes, ahí está mi compadre George, que quiere componer contigo. Imagínate un George con Espinoza Paz. Y si te diera escoger Espinoza Paz, ahí te va, compadre, vas a componer, ¿en qué estilo lo harías?
3: Leal.
1: ¿Al estilo de él?
3: Pero un poquito lo mío.

0: ranchero.
1: Ranchero, poquito, no grosero, porque no me gusta ya la. Le estoy intentando bajar lo grosero por los niños.
0: Pero es que no se ha hecho bien el doble sentido, ¿eh?
1: Es lo que me gusta en el doble sentido, ¿entiendes? Machín. Y yo quiero combinar.
0: Sin llegar a lo vulgar, es lo que ha hecho Espinosa.
1: Sí. Me gustaría.
0: ¿Por qué no tú no le propones también a él una rola?
1: Sí, me gustaría también a lo mejor, pero él tiene su esencia bien marcada, pues, ¿me entiendes?
0: Sí.
1: A lo mejor yo se lo pongo a cantar una canción de la mía, no le queda mucho, pero si hacemos una juntos, sí le queda.
0: Oye, es un tema muy, muy importante que te siguen muchos niños y eso habla también de una responsabilidad total.
1: Oh, sí, porque tengo una sobrina de 9 años, de repente anda yo. ¿Qué estás cantando, mija?
0: ¡No cante eso!
1: Oh, y tengo otro sobrino también que de repente llega y oh, no puede ser cierto. La otra vez yo tenía un video con Chuyen en París donde decía, saca el lavado, esto y el otro, y de repente llega el niño y, George, saca el lavado, y yo.
0: ¡Cállese los 5!
1: ¡Córtale, mi chavo! ¡Córtale, chavo! Estaban mis suegros y todo. Dije, no puede ser cierto. Dije, y no sabe ni qué es. Pues.
0: En base a eso, ¿has pensado sacar temas que no tengan tanto doble sentido? Temas.
1: Sí, de repente no.
0: ¿Sí los tienes o no? ¿No los tienes?
1: En el disco metí 2 que 3. Especificando, miren eso. Ya le cambié poquito. Pero no deja de estar en doble sentido, pues. O sea, ya.
0: Pero más tranquilo.
1: Sí.
0: Más adaptado para los niños.
1: Sí, pues más adaptado para todo.
0: Ok. De esas 17 canciones, señores y señores, ya escuchamos. Bueno, medio escuchamos el top 5. Ahí se lo vamos a encargar para toda la gente porque va a ser. Ya eres George, pero yo creo yo que este va a ser el inicio de otra etapa.
1: De Don George.
0: Antes era George, ahora es Don George. ¿No? ¿Cómo visualizas este proyecto? ¿Qué crees tú que te vaya a traer?
1: Pues un chorro de trabajo, espero que me traiga demasiado trabajo para. Quiero que más gente me conozca para ir a cantarle las rolitas, pues, ¿me entiendes? Y que conozcan qué es lo que es George y qué les puedo ofrecer, pues, en un show.
0: Sigan reproduciendo sus canciones.
1: Y para que esperen el disco también.
0: Y para que esperen el disco que julio. Va a estar y en julio.
1: En julio. Viene bueno.
0: ¿Qué fecha sale? Más o menos. Nos vamos a ir
1: finales.
0: Finales.
1: Finales. Y el artista que se imaginan ahí viene, de los más perritos de la actualidad.
0: Vamos a poner el tú. ¿Quiénes vienen?
1: No.
0: Yo puedo decir lo que yo me imagino. Ok. Si Latino ha perdido a 3, le echamos un shot. O sea, si Latino tú te los echas y si no Latino.
1: Di 3 y yo te voy a decir sí, o si no, y nomás he hecho un shot, no te voy a decir nada.
0: O sea, si yo pierdo, tú te haces el shot y si tú ganas, yo me echo el shot.
1: Simón.
0: Y si no, los dos nos echamos el shot.
1: Okay.
0: Ahí te va. Chuyín. ¿Digo 3? Ok, Chuyín es 1. Cabito, fuerza.
2: Es bien alto, güey.
0: Mi George, fuerte aplauso a George, por favor. ¿Algo más que quieras decir a todos esos soñadores, a todos esos grupos que quieren, que sueñan con ser grandes, aquellos que siguen tocando puertas, a esos compositores, a todos ellos que quieren iniciar una nueva vida musicalmente hablando?
1: Pues yo en el 2023 trabajé en una fábrica haciendo moldes de esos de guitarra. Así, tardé como un año y trabajando, yo creo.
0: ¿Cuánto te pagaban ahí?
1: Me pagan como 3,000 pesos a la semana, me pagan bien.
0: ¿Qué semana?
1: Estaba bien.
0: Oye, ¿y no te
1: pagan? Pero pues trabajar en los hornos, güey.
0: ¿Moldes de guitarra?
1: Sí, mona, sí, eso es como el plástico. Sí, sí, trabajar en los hornos y salía con unas quemotas así grandotas. Pero sí cambia la vida, güey. Machín. Si le echa ganas y
0: yo siempre he dicho que nunca hay que dejar de soñar.
1: No.
0: Y no quitar el dedo del renglón. Tú nunca lo quitas.
1: No, la neta no.
0: Tú eres terco.
1: Yo era los que miraba todo el tiempo al Nata, al Junior y esto hacía en el teléfono y decía, ay, qué perro están viviendo. O sea, qué perro su música. Y ahorita, la neta, hace rato me está lavando la cara y me quedé así parado. Y volteo para todos lados y me cae el 20. Pero no me cae el 20 en un show, no me cae el 20, no. Me cae el 20 cuando me estoy haciendo cualquier cosa.
0: Y dicen que hay que creértela más no creerte.
1: Sí, te la creas nomás de repente, pero. Si te metes en la película, te come el personaje, güey. Y ya me acuerdo en su momento, cuando recién solté Rosones y eso, a mí se me quería comer.
0: ¿Te se subió, güey?
1: No se me subió como tal, pero sí era más hijo de pe. A mí esto me valía más, güey.
0: ¡Señores, señores! ¡Ya nos vamos, George! ¡Bye, bye!
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0: Ay, ay, ay, qué bonito cantamos, ¿verdad? Le subieron a todo como yo, miren, hasta ronca me estoy quedando, familia de la mejor. Ustedes acaban de escuchar el puesto número 3, Grupo Frontera, que continúa demostrando por qué son una de las agrupaciones más fuertes, más queridas del momento. Y ojo, porque en días recientes han encendido por completo las redes sociales y han generado mucha conversación entre todos los seguidores. Ahí les va la razón. Resulta que se filtró tremendo adelanto de su nueva música y se rumoran unas colaboraciones que prometen romper el internet y las listas de popularidad muy pronto. Pero mientras que descubrimos qué sorpresas están preparando, esta semana se consolidan con fuerza y se colocan directo en la posición número 3 con este rolón que ustedes no paran de pedir y se llama Un Solo Corazón con Grupo Frontera en el tope.
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0: Y después de escuchar a Grupo Frontera, nos vamos al escalón número 2, ahí con la medalla de plata al hombro y en el cuello llega Pancho Barraza, que por cierto estuvo de manteles largos esta semana. Aprovechó las redes sociales para agradecer todas las felicitaciones recibidas por su cumpleaños, además que también está celebrando 35 años de trayectoria musical junto a sus seguidores. Para ser exactos, fue el 17 de junio el cumple, 65 añotes bien vividos, bien invertidos y bien resurgidos. Así que el poeta del amor sigue recibiendo muestras de cariño por parte del público que siempre lo acompaña y lo ha acompañado durante décadas. Así que esta semana se encuentra el cumpleañero en el lugar número 2 del tope con esto que se llama Que me maten las penas. Pancho Barraza, aquí nomás.

0: llegamos nada más y nada menos que al escalón más deseado, más pedido, más solicitado y más aplaudido, que es el número uno. Y aquí llega nada más y nada menos que Lenin Ramírez con esta posición del tope, con la rola que lo ha llevado a tocar la cima. Todo lo fue. Una de las canciones más pedidas y más coreadas. Imagínense que el video oficial ya llegó a los 180 millones de reproducciones. ¿Se imaginan eso? Pero eso lo impulsa a seguir adelante, a seguir sacando grandes temas como por ejemplo la de Polvo Rosita. Y justo el jueves pasado estrenó el tema de La Bolsita en colaboración con Omar Cárdenas, que seguro también va a ser muy exitoso. Pero miren, ¿a qué les digo más? Mejor vamos a disfrutar de esto, que es Todo lo fue. En el lugar número uno del tope es Lenin Ramírez, aquí nomás en La Mejor.
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0: 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Y así llegamos al final de este recorrido musical por lo más fuerte del regional mexicano. Gracias de verdad a toda la gente que nos acompaña todos los fines de semana en una emisión más del Tope de la cadena internacional La Mejor. Esperamos que esta semana venga cargada de éxitos. Este fin de semana es especial, es Día del Padre, así que apapachen mucho a papá. Desde aquí todo nuestro cariño y reconocimiento para todos ellos. Y pues bueno, por supuesto, el regalito y la mejor música cortesía de La Mejor. Yo soy Cintia Urías, te mando un abrazo muy grande, que tengas un excelente fin de semana y nos escuchamos. Hasta la próxima.
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0: Producción general,
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0: Locutor, Cintia Urías. Sígueme en redes sociales, me encuentras como @ Cintia Urías. Nos escuchamos el próximo fin de semana. Volveremos con lo mejor de tus artistas favoritos, la información y las 10 canciones más solicitadas de la música mexicana. En esto que se llama El Tope.
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7: Amigos, vamos a presentarles este gran tema para que lo valen y lo disfruten a lo grande. Ahora vete con los amigos Los Perdidos de Sinaloa, compadre Ariel.
8: Para toda nuestra gente, compadre, redes sociales, plataformas digitales, se lo he encargado muchísimo. Y esto suena más o menos con la dulzura musical
7: de la caña, la caña, la caña. Se llama Tira que Jale y lo presentamos. Dice así.

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